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0: Amigos, amigas, más música, más trancazos gruperos ya en la última hora de este trancazo magnánimo, diría yo, porque ahora sí que de aquí se dejan venir bastantes rolas que nos están pidiendo. Fíjense, 5 de la tarde con 11 minutos y tengo bastantes trancazos gruperos, pero sin antes no puedo dejar desapercibido los mensajes que me mandan. Por acá nos dicen: Master, no seas malito, mándanos algo de Julio Preciado. Si eres tan amable, Árboles de la Barranca, ¿cómo no? Por acá me dicen, te estamos escuchando en Hermosillo, Sonora, algo de los Cardenales, no seas malito, claro que sí. Por acá nos dicen en Empalme, como siempre, escuchándote, saludos, bendecido día, claro, muy bien. Por acá nos cae otro mensajito, nos dice, mira nada más que chulada, puro antojo, oiga, ¿qué es eso? Es un pescadito zarandeado, un pescadito zarandeado hacia las brasas, no hombre, provechito, provechito, y luego con unas cervecitas, pero bien elodias. El tremendísimo Cristian Rodríguez en Phoenix, Arizona, dice que está lavando la ranfla. Y ahorita que me comentó, estábamos chateando, me dice que él cuando iba a la escuela, él estuvo en la Escuela Federal 1 aquí en Guaymas, dice que cuando era estudiante, tomando el tema del día de hoy, que pues hoy es el día del estudiante, o del escolapio, ¿verdad? Como dicen muchos maestros, el profesor Armendáriz lo decía bastante y en la secundaria, los escolapios, que por cierto, dice que su lonche, le gustaba mucho comer un lonche que se llevaba o que compraba en la tiendita, una torta de jamón con mayonesa y con repollo. Muy buenas tardes, ¿quién habla? Bueno, estamos al aire, 105, adelante.
1: Te habla el Chon.
0: Don Chon, ¿cómo andamos? ¿Qué dice? ¡Qué milagro!
1: Perfectamente bien, gracias a Dios, aquí estoy.
0: Eso es todo, Don Chon.
1: Guamuna roja, te estoy escuchando.
0: Puros misiles para hombres.
1: Abuelita, pues para hombres.
0: No, pues sí, los otros dicen
1: y,
0: que...
1: Y te estoy hablando porque ahorita que no está la güerita, porque luego me regaña.
0: ¡Ah, caray! ¿Cómo está eso?
1: No lo vas a decir.
0: No, acá entre nos.
1: Bueno, tú pon música de la que tú quieras, tiene buen repertorio, ponmelo, aquí estoy escuchándote.
0: Excelente, muy bien, Don Chon.
1: En la misión del sol.
0: En la misión del sol, muy bien, Don Chon.
1: Vale, batazo.
0: Dale, batazo.
1: Adiós, Manolito, adiós.
0: Don Chon, fiel radio escucha y por supuesto de muchísimos años. Ahí le vamos a mandar ahorita un trancazo grupero. Ahí le comentaba el tremendísimo Cristian Rodríguez. Me dice, no, si me acuerdo muy bien cuando era estudiante, compraba en la casetita, en la, ¿cómo le llamaban? Cooperativas, ¿no? Tengo entendido. Una torta así bien rica. Y luego con su sodita, un refresco de cola, pero en bolsa. No, hombre, dice que lo disfrutaba mucho. No, pues yo también me tocó. Muy buenas tardes. ¿Quién nos habla?
2: Buenas tardes.
0: Hola. Dígame, estamos en el cine. Dígame.
2: Nos va para decirle al Chon que mi pecho no es bodega. El lunes lo sabe la güerita. El lunes lo sabe.
0: ¡Qué bárbaro! ¡No, hombre! ¡Ya lo van a sacar a flote a Don Chon! ¡Qué ¡Qué barbaridad! Amigos, amigas, vámonos con esto que se titula Disculpe Usted, Desierto Norte. Un trancazo grupero que no puede faltar. Se va hasta San Carlos, allá sector Ranchitos. ¡Ándese paseando! Andan carroceando un carro allá en el sector Ranchitos. Mi tremendísimo Chepo, ¿qué andas haciendo? Si no eres carrocero, ¿qué andas haciendo tú?

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5: Amigos, amigas, trancazos gruperos para ustedes. 5:32 PM. Viene llegando Jenny Rivera. No llega el olvido. Trancazo gruperos. Hasta lo Montelolita, oiga, ¿cómo la ve?
6: Tequila montones.
5: Dicen que ya sacaron el tequila.
6: No ha llegado.

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1: Amigos, amigas, hasta la Colonia Mirador se va nada más ni menos que este trancazo grupero. Prenda del alma, Chalino Sánchez.

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2: Amigos, amigas, trancazos grupero, les trae a Nelson Cancela, La Vainilla. Hasta San José de Guaymas se va este trancazo. ¿Cómo la ve, oiga? 5:42 p.m. El último jalón de trancazos gruperos.

0: Adiós.
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6: Amigos, amigas, 5 de la tarde con 47 minutos. Iba a decir las 4, oigan, hombre, pero ya esto ya se tiene que terminar. Ya solamente, pues, 13 minutotes. Se fue muy rápido lo que viene siendo trancazos gruperos. ¿Saben por qué? Pues muchas peticiones, muchas rolitas, ¿por qué complacer? Hay algunas que van a quedar pendientes, pero ¿qué creen? Ya van a ser las 6 y de 6 de la tarde a 10 se van a quedar con el gran maestrazo Ramón Barrera Estrada. En Tercia de Reyes, tres canciones de tu grupo, artista, solista, banda favorito, tres rolas, obviamente de las que ya están consolidados, ¿no? Acá de los meros meros. Es que sí, ya se van a quedar en grata compañía de Tercia de Reyes. Yo me despido con permisito, mañana de 6 de la mañana a 10 de la mañana estaré con ustedes en Tercia de Reyes, matutinas dominicales y por supuesto acompañado del gallito copetón. El gallito copetón anda por ahí. Ya lo vamos a mandar a dormir para que se duerma medio palo ahí, para que ya no, pues no batallemos por las mañanas como a las 5:20 que estamos por aquí. Ya esté un poquito antes él. Amigos, con permiso, muy buenas tardes.

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0: Cuarto Norte para ti.
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9: Muy buenas tardes, auditorio. Buenas tardes, amigas, amigos. ¿Qué tal? ¿Cómo están? Qué gusto saludarlos y acompañarlos de nuevo. Ya estamos listos aquí en el programa Tercia de Reyes, sabadito lindo, sabadito 23 de mayo. Muchas felicidades a todos los estudiantes hoy en su día. Felicitaciones, pásenla bonito, que se celebren, que se festejen. Muchas felicitaciones para todos. Son las 6:15, una temperatura muy agradable por acá en el puerto de Guaymas, 26 grados Celsius. Y aparte soplando vientecito del sur. Agradable el clima que tenemos por acá en el puerto de Guaymas en este sábado 23 de mayo. Sigamos disfrutando pues del buen clima que nos brinda la primavera 2026. Te invito para que te pongas en contacto conmigo. Recuerda nuestra línea telefónica 222-0286. También para quienes dominan la tecnología 622-165-7866. Mándanos mensajito, vamos a atender todas las peticiones. 6:16, llega la banda sinaloense, Los Recoditos.

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7: Claro, con mucho gusto, atendiendo sus peticiones, llega una tercia a cargo del Grupo Libra y este éxito que se llama Una Lágrima, 625.

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5: Amigos, ya solamente faltan 23 minutos para que sean las 7 aquí en FM 105. Gracias también a Laura Grajeda, que nos acompaña como siempre aquí en la calle 27. Quiere una tercia de los invasores de Nuevo León. Sí, claro que sí. Con mucho gusto. A ver, Armando Estrada dice, buenas tardes, feliz Sabadirín. Claro que sí, gracias mi estimado Armando allá en Phoenix, Arizona. Nos está pidiendo una tercia con Karim León y con mucho gusto vamos a complacerle. Mándanos mensajito de WhatsApp también, por supuesto, aquí estamos atendiendo sus mensajes. 622-165-7866. 22 minutos para que sean las 7. A la gente que está disfrutando la radio, que está disfrutando también de este atardecer allá en Miramar, allá en el Cochori, allá en San Carlos, les enviamos un saludo a través del 105.3 de la FM. Continuamos y es el tremendo Karim León. De los éxitos de Juan Gabriel se llama la

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otra de las peticiones a cargo de Chuy Vega. Saludos para Pepe Barrera allá en Servicios Públicos, a toda la raza que nos escucha allá en el sur de la ciudad. Un saludo muy cordial. Ahora sí, mi compa, súbanle volumen a la bocinona que retumbe. Se llama La Última.

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5: Amigos, son las 7 ya con 12 minutos. Mi amigo Sean acá reclamándonos que no le contestamos de inmediato. Gracias, mi amigo Sean, de esas que dan sed para que le subas al radio. Fíjense que nos están pidiendo aquí una tercia con los llaneros de Guamúchil, los originales, los viejones, que dieron origen a esta agrupación, los llaneros de Guamúchil. Fíjese que el mes de abril se cumplieron 7 años de que murió en un accidente automovilístico acá por el rumbo de Puerto Peñasco, en la carretera Peñasco-Caborca. Falleció el líder y el vocalista del grupo, los nuevos llaneros de Guamúchil. No vayan a confundir. Uno es los llaneros de Guamúchil, o sea, los primeros, los originales. Luego tenemos otro grupo que se llama los nuevos llaneros de Guamúchil. Me imagino que ya son los hijos, ¿no? De ese grupo, los nuevos llaneros de Guamúchil, falleció David Higuera Armenta, que era el líder y el vocalista. Falleció en abril del 2019 en un accidente automovilístico. Vamos a continuar pues con esta tercia que me piden. A ver, quieren escuchar a los llaneros de Guamúchil, a los viejones. Esta grabación hecha en vivo.
6: Llaneros de Guamúchil, para leyenda del pueblo, esto se llama El barco se balanceaba, oiga, no podía navegar.

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1: Se perdió el barco y se perdió la señal. Disculpe, voy a checar a ver qué pasó, suele pasar, ni modo. Se perdió el barco y también la canción. Vámonos pues con otra rolona de los llaneros de Guamuchil, Las Adulaciones.

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1: Ahora sí, quiero que salga completa esta rolona. Se llama El Barco, en la voz de don David Higuera López, el viejón de los llaneros de Guamúchil. Póngale atención al acordeón.

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8: Ok, amigos, son las 7 ya con 32 minutos, una temperatura ambiente de 24 grados Celsius aquí en el puerto de Guaymas, agradable el clima que tenemos. Saludo a la gente que nos escucha, que anda circulando en su automóvil. ¿A poco tan barato? Mire, estoy viendo aquí un anuncio de un carro, una picapona. 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O sea, casi la mitad de lo que es la tasa de inflación. 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Vaya, usted a saber qué dice la letra chiquita. Al modo. A ver, dice... Ah, me quedé picado con los llaneros de Guamúchil, fíjese. Tienen una producción muy buena, ¿eh? Como era antes, ¿no? Como era antes, escribían letras. Escribían las canciones con una letra. Y sobre todo esa que escuchamos, Estrellita del Norte al Oriente, ¿eh? Muy bonita la letra. ¿Quién sabe a quién se la dedicarían? Bueno, no, precisamente los llaneros, ha de ser. Bueno, yo la escuché con los llaneros, ¿eh? Yo esa canción la escuché con los llaneros de Guamúchil, pero quién sabe quién la grabaría originalmente. Faltan 27 minutos ya para que sean las 8. A ver qué nos dice. Saludos a la tía Chabelita Serna, como siempre acompañándonos a todo volumen con la radio, la madre de todas. Mi amigo Armando Estrada, ¿cómo anda? ¿A poco anda muy seco el día de hoy, mi estimado Armando, eh? Saludos allá en Phoenix, Arizona, siempre escuchando nuestra programación a través de Alexa. Y un saludo también para la gente, para nuestro auditorio que nos escucha a través de internet desde nuestro portal fm105.com.mx. Ahí me está escribiendo Armando, ahí está, bien al pendiente. A ver, ya suéltala Armando, a ver qué dice. Esta es la banda sinaloense El Recodo. Ah, dice, esperando a que cuente la historia de Empalme. Ah, va a ser mañana. Mañana, Armando, mañana vamos a platicar esa historia del funeral en Empalme. No te la pierdas mañana. Gracias, Armando.

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4: Muy bien, seguimos avanzando, mis amigos. Son las 8 ya con un minuto, las 8:01. Armando Estrada dice, aquí disfrutando unas pitufinas, o sea, unas azules, ¿no? Ok, dice, qué buenas rolas de los llaneros de Guamúchil. Al millón, así es. Muchas gracias, Armando, muy amable por escucharnos allá en Phoenix. El amigo Chon, un saludo, también acompañándonos acá en Misión del Sol. Dice, a ver, Ramón, muchas gracias por esa tercia de El Pequeño Norte. A ver, por acá nos mandan Facebook, no, eso no vemos. Recuerde nuestro número para mensajes de WhatsApp, 622-165-7866. La temperatura ambiente en el puerto se mantiene en agradables 24 grados Celsius. Para el resto de la semana, pues ya andaremos superando los 30 grados, ¿eh? Mañana domingo hará un poquito de calorcito, 32 grados, lo mismo que el lunes. Habrá episodios, momentitos, así que se atraviese una nube y eso, pero ni va a llover, ni tampoco nos vamos a morir de calor. 32 grados está pasable, ¿no? Está pasable, y sobre todo que va a seguir corriendo vientecito agradable, aire húmedo del océano. Ya el martes y el miércoles tendremos temperaturas inferiores a los 30, 28, 29. Ya tendremos una semana con buen clima, ¿eh? No hay por qué quejarse. No hay por qué quejarse de este clima que tendremos la próxima semana, a partir de mañana domingo, con valores mañana domingo y el lunes arribita de los 32 grados. El miércoles y el jueves, digo, el martes y el miércoles, ahí al punto de 29 o 30 grados. Vamos a disfrutar, pues, de la programación musical de FM 105 en este fin de semana. Te acompaña Ramón Barrera. Me pidieron una tercia con Juan Ortega. Quieren bailar

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6: Hay otra tercia que estaba aquí rezagada. No tanto. Ya tiene rato que la están esperando. Es Lalo la Lona. Lalo el Gallo Elizalde. Claro, con mucho gusto también complacemos a nuestro auditorio. Son ya las 8 con 12 minutos. 8:12. Estas son de las caras, ¿eh? Son de las caras. Saludos a nuestro auditorio en la colonia San Vicente. También allá por el rumbo del Piedrón.

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12: Son exactamente las 8:32 y con mucho gusto estamos atendiendo también sus peticiones. Quieren escuchar La Chona, Los Tucanísimos, Tucanes de Tijuana.

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5: Estamos complaciendo a nuestro auditorio esta noche. Julión Álvarez, se llama Las Fuentes de Ortiz. Faltan 17 minutos para que sean las 9.

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5: Amigos, faltan únicamente 6 minutos para que sean las 9. Esta es Banda La Adictiva.

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4: Bien, continuamos aquí en FM 105, mis amigos, en Tercia de Reyes, sabadito 23 de mayo. 23 de mayo. Hoy es Día de los Estudiantes. Día de los Estudiantes. Una felicitación para los jóvenes estudiantes hoy en su día, los que están estudiando, los que están haciendo examen, porque ahora se acostumbra a hacer examen en línea, me han dicho, ¿no? En internet. Bueno, pues para todos ellos una felicitación, a los que ya tienen su carnita asada por ahí, que lograron reunir la cooperacha también para la carnita asada. ¿Se va a hacer o no se va a hacer? Dijo aquel. Son ya las 9:04 aquí en FM 105. Alguien me pidió una tercia, bueno, me pidió una canción y cambió mi suerte con Birlán García. Sí, claro, con mucho gusto vamos a complacerle. Tres pegaditas con Birlán García, iniciando precisamente con esta canción que nos pide.

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6: Muchos saludos esta noche también. Ashley dice que va a la secundaria. Dice, no le entendía las últimas dos canciones de Birlan. Pues es tu artista y no le diste las canciones. Birlan García, pues sí, están bonitas las canciones, ¿eh? Sí, escuchamos a este jovenazo. Bien, vamos a continuar. Mañana va a estar el grupo Frontera en Hermosillo, allá en la H. Medio Guaymas, yo creo que se va a ir a Hermosillo, ¿no? Mañana domingo, imagínate. El lunes, nadie va a ir a trabajar, todos desvelados. Mañana va a estar el grupo Frontera, lo que nos reportan aquí. Están captando nuestras antenitas de vinil, dijo el Kiwi Larrinaga. Que en paz descanse el amigo Gilberto Larrinaga, Kiwi. Así decía, mis antenitas de vinil. Bueno, el grupo Frontera, exitoso grupo. ¿Con quién no ha grabado? ¿Con quién? Con medio mundo también. A ver, Armando Estrada, a ver, manda tu mensaje. ¿Ya cuánto llevas, eh? ¿Cuántas llevas entre pecho y espalda, mi amigo? Saludos. Allá en Phoenix, ¿cómo anda el clima? Porque aquí está muy agradable, ¿eh? Muy, muy agradable el clima en el puerto de Guaymas. Son las 9:16. La temperatura se mantiene en 24 grados Celsius. A ver, Armando dice, con los Abson en Santa Ana. Oh, ¿a poco van a estar ahora los Abson? Órale, qué bien. Excelente, los Abson y el vocalista que es de aquí de Guaymas, ¿no? ¿Cómo se llama este amigo? Tabo Arreola es el vocalista de los Abson, que van a estar hoy allá en Santa Ana. Órale, muy bien. A ver, dice, aquí escuchándolo en Los Mortales. Claro que sí, mi estimado. Ahí le ponemos una tercia con La Brisa. A ver, Armando, dice, ¿quién más pidió? ¿Quién más dijo? Yo sí, no, para una de Selena. Ah, ok. Estaba sofocado, dice acá en Phoenix, pero ya se soltó un airecito y muy suave, muy a gusto. Bueno, muy bien, mi estimado. Gracias por estarnos acompañando. De nada, Ashley, de nada. Aquí de eso se trata, ¿eh? Tercia de Reyes, ponemos todas las canciones que ustedes pidan. Nada más y nada menos. Saludos. A ver, ¿quieren escuchar al Grupo Frontera? Ha grabado con muchos. Esta rolita está muy buena, ¿eh? Grupo Frontera haciendo una colaboración con el grupo Firme. Se llama El Amor. Sí,

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3: Solamente faltan 28 minutos para que sean las 10 aquí en FM 105 en el programa Tercia de Reyes. Acá se reportan, dice, me pone la canción El Poder de Tu Mirada. Y es el grupo Alta Consigna. Ahí vienen llegando tres pegaditas del grupo Alta Consigna, complaciendo a nuestro auditorio en esta noche.

0: Ahí quedamos, seguimos avanzando con los temas inéditos, viejo.
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2: Faltan 19 minutos para que sean las 10. También Su Majestad La Brisa ha grabado colaboraciones con varios cantantes, sobre todo de aquí en Sonora, ¿eh? Vamos a escuchar a La Brisa y Alfredo Olivas. Más adelante también Javier Rosas.

0: Gracias, público conocedor.
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0: ¡Éale! ¡Gracias! ¡Qué chulada! ¡Éale! Aquí andamos en Código con la Brisa. 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Aquí andamos en Código.
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0: 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Excelente domingo, domingo de qué, oiga, domingo de carnita asada, domingo de cevichito, domingo de pollos asados, ¿qué va a ser este domingo? Cuénteme. 22-202-86, teléfono en cabina, y 622-165-7866. Muy buenos días, ¿quién nos habla? A ver, vamos a ver, vamos a bajarle poquito
1: buenos
0: por acá.
1: Buenos días, señor Cerno, se habla el Chon.
0: ¿Qué onda, don Chon? ¡Qué bárbaro sí. con usted! Tan tempranito
1: contigo,
0: como siempre.
1: Contigo, ¿qué hora de entrar al aire, hombre?
0: Claro que sí.
1: A las 7.
0: A las... Oh, ¿qué pasó? 6 de la mañana con 11 minutos, contigo, caballero.
1: Aquí estamos contigo hasta las 10, 11 de la noche.
0: Oiga, don Chon, ¿no duerme, no duerme usted o qué onda, eh?
1: Ya estoy contigo, gracias,
0: adiós. ¡Qué barbaridad, don Chon, como siempre! Amigos y amigas, 6 de la mañana, 11 minutos por acá y siguen cayendo los mensajes como pedrada. Por acá nos dice Blas Fierros. Blas Fierros, que tengas un excelente día, bendiciones, por supuesto. Laurita Grajeda, ¿qué tal? ¿Cómo estamos? Por ahí, Flor, ya se comunica y nos pide su tercia de Reyes. Doña Norma, también muy temprano escuchándonos y mandándonos sus mensajitos. El tremendísimo Chepo. ¿Qué onda, mi Chepo? ¿Cómo andas? Por acá nos manda foto, mira nada más, echándose nada más ni menos que su cafecito, mire nada más.
2: ¿Ya tomaste café?
0: A ver, ven para acá tú, ¿qué andas haciendo por allá? No. La gente te aclama, Master. Ven para acá, el gallito copetón ya está aquí. ¿A dónde andabas, eh? No, pues tienes que dar buenos días a todos. Muy buenos días, ¿quién nos habla?
3: Hola.
0: Caballero, ¿cómo estamos? Excelente día, estamos al aire, 105.3.
3: Buenos días.
0: ¿Cómo andamos? ¿Ya desayunó, oiga? ¿Ya tomó café?
2: ¿Ya tomó café?
3: ¿Quién habla?
0: A ver, ¿quién nos habla, caballero?
3: Béisbol.
0: Señor Raigosa, pues. ¿Cómo andamos, señor Raigosa? Qué gusto escucharle.
3: Ándale, igualmente.
0: Un gustazo, oiga, ahí le vamos a mandar una tercia ahorita para que no diga,
3: Pero mándame
0: a ver.
3: Una tercia de Gerardo Reyes.
0: Gerardo Reyes, anotada por acá. Gerardo Reyes, muy bien. Vamos a ponerle por acá Gerardo Reyes. Vamos a elegirlas, a que sean tres, pero de las buenas.
3: Sí, está bueno y me da gusto saludarte.
0: Igualmente, señor Reyes, un gustazo. Aquí vamos a andar hasta las 10 de la mañana. Excelente domingo.
3: Adiós,
0: claro que sí. Oigan, por cierto, por acá nos dicen, Claudia, yo haré muchas tortillas de harina, Oswaldo, con el favor de Dios. Claro que sí, en este dominguito. A ver, doña Aida, por acá nos pone, en Empalme ya están haciendo las tortillas de maíz con quesito fresco, mira nada más, con una rica birria, dice, recién hecha. Eso es todo, puro antojo, provechito para los crudelios de este domingo. Muy buenos días, nos ponen por acá, Marisela, Juan Gabriel, Chayito, Caldes, error de dedo pusieron ahí, ¿no? De Las Palmas, ahí en Las Palmas, por supuesto, y en la San Vicente. Lupita Carlos, ¿dónde está Lupita Carlos? Que se manifieste. El gallito copetón le manda saludos.
2: Ya tómate café.
0: ¿Cómo no? Muy buenos días, nos pone por acá. Saludos para el Matute Olvera. Ya está la birria ahí en la calle 10. No, hombre, ahora sí que hay que echarle con Tocho Morocho. Y ya nos manda mensajito Laurita.
4: ¿Ya tómate café?
0: Varo, mi Laurita. Oiga, vámonos a arrancar con esta segunda tercia de Reyes. Le recordamos que tenemos tercias de reinas también, por supuesto. Amigos, amigas, para Flor, que ya ahí nos dio su mensaje subliminal y nos pidió Conjunto Primavera. La primera de tres, Te Lloré. 22-202-86, teléfono en cabina. ¿A quién quieres felicitar el día de hoy? En este domingo, cumpleañeros, ¿dónde están? Tercia de Reyes en el 105.3 de la FM. Oswaldo Cerna, contigo.

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8: Amigos, amigas, la tercia de Juan Gabriel no puede faltar en Tercia de Reyes. La primera de tres, ¿por qué me haces llorar? 21 grados en el puerto de Guaymas, amigos y amigas, 6 de la mañana con 28 minutos.

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0: Amigos, amigas, 6:38 en el puerto de Guaymas. Temperatura rica y sabrosa, ya de nada más ni menos que de 23 grados. Aquí nos está marcando. Nos dicen por acá, Master, te estamos escuchando en Loma Linda, tomando un cafecito rico y sabroso, degustando unos huevitos rancheros. Qué rico, ¿verdad? Provechito a quienes van llegando también de su trabajo, porque muchas personas, aunque no lo cree usted, bastantes aquí en Guaymas, trabajan de noche, escuchan el 105 con lo mejor de la música, del amanecer, de la madrugada, y llegando a su casita ya para descansar, ¿no? Con un cafecito o un desayunito rico y sabroso. Nos ponen por acá, hola, buenos días, escuchándote en Fraccionamiento Héroes del 13 de julio, tendrás una tercia con Chayito Valdés, Fabi Gómez, Valentín Elizalde, estamos lavando y degustando un cafecito muy caliente y rico. Buen domingo, claro que sí, excelente domingo para todos.
1: Caderas con el sabor de cumbia.
0: Fíjense que por acá se reportan el tremendísimo Cristian Rodríguez. Dice que ya está lavando su carro. Anoche estuvo de locos, dice, allá en Phoenix, Arizona. Por supuesto, se fue de party time. Y dice que le está siguiendo la jarra. Ahí en Guaymas Norte, en Ocotillo 1, ya se reportan. ¿Quieren algo? Nada más ni menos que de el tremendísimo Calibre 50. Nos ponen por acá. Calibre 50, Master, ¿no? Tremendísimo. Por acá en San Carlos ya se reportan, rumbo al jale nos ponen. Mira nada más, qué chulada, nos mandan foto y unos burritos. ¿De qué son, Master? A ver, de machaquita de pescado, mira qué ricura, con salsita esa huichol. Oigan, nos ponen por acá una tercia de Pedro Infante, la carta Eufemia, la nana Pancha, ¿cómo no? Oigan, se están poniendo muy, muy retros, muy oldies, ¿eh? Muchas rolas de allá de antaño, de las buenas. 6:40, vámonos a complacer a nuestro buen amigo, nada más ni menos que señor Reigosa, ahí le va Gerardo Reyes, la primera de tres. El rey de los caminos. Síguete comunicando, pide tu tercia. 22-202-8662-165-7866.

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4: Amigos, amigas, Grupo Laberinto, la primera de tres, se va hasta la Colonia Petrolera. ¿Quién eres tú? Tercia de Reyes, 105.3 de la FM. Síguete comunicando, 22-202-86.

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0: Amigos, amigas, 7 de la mañana con un minuto en el puerto de Guaymas, temperatura 23 grados, ricas y sabrosas. Un cafecito, no puede faltar el café, ¿verdad? Porque el café pues te da mucha vitalidad y aparte de ser un antioxidante natural, pues estamos hablando de que realmente le pone algo especial al día, ¿verdad? El saborcito único e inigualable. Bueno, nos ponen por acá, de hecho, bastantes mensajes. Nos ponen por acá, Master, te escuchamos en Empalme. Mándanos algo de Julión Álvarez, no seas malito. Claro que sí, ahorita le buscamos, le rascamos y se lo mandamos. La tremendísima Jessica dice que está escuchándonos desde muy temprano y está desayunando nada más ni menos que un plato de menudo, oiga. Menudito con chiltepín. Fíjense que por acá se reporta también el tremendísimo Coque Alcántar. Anda aquí en Guaymas, tremendísimo Coque. Desde Santa Ana, anda aquí. ¿Qué creen? Está de manteles largos. Nada más ni menos que su sobrina hoy cumple 15 años.
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0: ¡Felicidades! ¿Quién más cumple años? 22-202-86. ¿A quién quieres felicitar? Ahorita las mañanitas como se debe, por supuesto. El tremendísimo Chepo dice que ya lleva 2 heladas. Oye, Chepo, ¿qué onda? ¿Desde ayer agarraste la jarra? Un domingo sin crudelios no es domingo, pero tú no la dejas llegar, oye. Claro que sí. Muy buenos días. ¿Quién nos habla?
2: Oye, pues nadie te habla, Raigosa.
0: ¿Qué pasó, señor Raigosa? Dígame.
2: Nadie te habla, pues te voy a hablar yo.
0: Eso es todo, señor Raigosa. Atento, oye, como siempre, por acá. Dígame.
2: ¿Me haces un favor?
0: A ver, dígame.
2: Manda un saludo a mi esposa.
0: ¿Cómo se llama? Dígame, estamos al aire.
2: Blanquestela Villegas de Raigosa, pero le dicen La Pita.
0: Ándese, paciente.
2: Y es la esposa del mito Raigosa.
0: Ok, muy bien. ya salió el aire ahí, mire, todo Guaymas, todo el valle, todo el mundo la escuchó, oiga.
2: Oye, caballo.
0: Mande.
2: La Marvin Raigosa también.
0: Ah, muy bien, excelente. Oiga, es dominguito, ¿qué van a hacer este domingo,
2: Pues ahorita van a viajar, ahorita para Hermosillo,
0: Ah, excelente viaje, entonces.
2: Porque mi hijo va a pichar allá en Hermosillo. En una liga que juega.
0: Ajá.
2: Y se van a ir ahorita a las 8.
0: A las 8, excelente. No, pues excelente viaje y que ahora sí que lance la bola, pero como debe de ser, como lo saben hacer.
2: Sí, pues.
0: Muy bien.
2: Entonces, mira, nomás di. Saludos para Pita del mito Raigosa.
0: Ándese, para Pita. Muy bien, excelente. Aunque ya salió al aire. Señor Raigosa, un gustazo escucharle.
2: Adiós.
0: Adiós, adiós, adiós. Claro que sí, por supuesto. Amigos, amigas, me piden por acá una tercia de Pedro Infante desde tempranito. La vez pasada también no alcancé a complacerla, pero ¿qué creen? ¿Qué creen? Nana Pancha, la primera de tres. ¿Quién dijo que no se puede complacer en Tercia de Reyes?

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4: Amigos, amigas, Lupita, Carlos, ahí en la San Vicente, un saludo muy cordial y le mandamos la tercia de los alegres del Barranco, oiga. La primera de tres, el costal lleno de piedritas. Ándese paseando. 7 de la mañana con 13 minutos.

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Amigos, amigas, 7 de la mañana con 23 minutos en el puerto de Guaymas. Por acá nos ponen, Master, te estamos escuchando en Empalme. Ya estamos listos para echarnos un desayunazo de campeones. Ay, provechito, provechito. Miren nada más, taquitos de birria y de cabeza. Qué ricura, oiga. Felicidades, me ponen por acá. ¿Pero por qué? Excelente, ok, excelente programación. Ustedes hacen la programación en Tercia de Reyes, dominicales matutinas, Ustedes... pueden comunicarse al 22-202-86. Piden su tercia de cualquier grupo, artista, banda, solista favorito y con gusto se lo complacemos. O también pueden mandar mensaje de audio al 622-165-7866. ¿Por qué no, verdad? Pero aunque veo que muchos mensajes de textos son los que están cayendo por acá por WhatsApp. Y pues nos dicen por acá, te estamos escuchando en Villasarina. ¿Serás tan amable de mandarnos una tercia con Yuridia? Claro que sí, las tercias de las reinas, porque en Tercia de Reyes, obviamente, si hay reyes, hay reinas. Y también ya tenemos preparadas la sección de las reinas en esta emisión de tercias. 7 de la mañana con 25 minutos, hoy 24 de mayo, y que ya se va como pedrada este mes. Ya por poquito estamos ya casi a mitad de año, oiga, qué bárbaro. Doña Luisa Alcántar nos pone por acá, mándanos una tercia de reyes con el tremendísimo Cristian Nodal. Claro que sí. Oiga, por cierto, no estoy yo para el mitote, ni mucho menos para contarlo, pero ustedes sí para saberlo. ¿Qué creen? ¿Qué creen? Fíjense que Cristian Nodal sorprendió en un evento que tuvo hace noches al invitar a Julián Álvarez al escenario durante el concierto ahí en Guadalajara, estando pues cantando, y el señorón Julián Álvarez pues andaba por ahí y le dijo: carnal, déjate venir, súbete al escenario, no seas malito. Y se echaron ahí una rolita, improvisando, obviamente, Julián Álvarez con Cristian Nodal, la rola del Terrenal. Qué buena, que la verdad que sí, padrísimo. Dos titanes, dos grandes. Yo creo que ya dentro de unos cuantos años ya podrán ser reyes, unos 10 o 15 o 20 años. ¿Cómo la ve usted? ¿Cómo consolidarías a estos dos de la música regional del mexicano? ¿Por qué no, verdad? Tenemos por acá, nos ponen: muy buen día, podría ser una tercia de Javier Solís. De Javier Solís, por acá nos ponen Antonio Aguilar también, ¿no? Pues es que al momento de complacer algo de así de Pedro Infante, y luego por acá ya tengo lista la tercia de Reyes de Lorenzo de Monteclaro. No puede faltar ese señor de las canas, me ponen por acá, que por cierto va a ser la primera de tres, ¿no? Así es, nos ponen por acá también. Estamos escuchándote en Empalme, la tremendísima Jessica está lavando. No, que lavaste ayer, Jessica. Hasta el calcetín del gato echó porque dice que llegó mucha agua. ¿A poco hay tandeo en Empalme también, Yo pensé que nada más era aquí en Guaymas, oiga. Amigos, amigas, tenemos en el puerto de Guaymas temperatura de 23 grados. Oiga, por cierto, nos ponen por acá. Oye, ¿y la pista del gallito copetón? ¿Por qué no la pones? La pista del gallito copetón. Sí, no. A ver, mi tremendísimo, da tu intro para que no digan de que luego no te quiero ni nada. Qué óvole, qué óvole. A ver, mi gallito, haz lo tuyo.

Ya, hombre. Nomás te pongo tantito al micrófono y te empiezas a hacer loco. Amigos, amigas, Lorenzo de Monteclaro, ese señor de las canas, la primera de tres. 7:28 PM, Tercia de Reyes.

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4: Amigos, amigas, hasta el centinela se va a ir esta tercia de una gran reina, Yuridia. ¿Con qué se paga un corazón, oiga? ¿Con qué se va a poder pegar, oiga? A ver, ¿con silicón? ¿Con Resistol 5000? Usted dice. 7 de la mañana con 42 minutos.

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Amigos, amigas, 8 de la mañana con 6 minutos en el puerto de Guaymas. Tenemos más música, más tercias, tercias de reyes y reinas, oiga. Por ahí tuvimos la sección de puras reinas, ¿no? Yuridia, Jenny Rivera, que por cierto por acá me están pidiendo también de Marisela. Bueno, pues ahí vamos poco a poco haciendo las tercias que ustedes están pidiendo. También nos piden algo de Beatriz Adriana, muy buena cantante, por cierto, una voz muy bonita. Ahí poco a poco vamos a ir complaciendo bastantes tercias, bastantes saluditos. Por acá nos dicen, Master, te estamos escuchando en la Colonia Libertad, acá en Empalme. Claro que sí, ya estamos desayunando, provechito. Por acá nos mandaron una foto, unos tacos al pastor, qué delicia. Por acá el tremendísimo Chepo, ahí en Miramar, nos manda una foto de un clamato, ya, un clamatito para la Crudelia. Pero yo tengo entendido que no la dejas llegar, Master. Tremendísimo Cristian Rodríguez en Phoenix, Arizona. Ya se reporta, dice que le está echando un rico bichito, un caldito de res, dice. Oye, ¿y cómo lo hacen allá en Estados Unidos? Porque no es el mismo, no es el mismo sazón, no lo es, Master. Rico y sabroso, ¿verdad? Para los crudelios de este día. Un pescadito a las brasas. Nos dicen que van a hacer ahora ahí, nada más ni menos que en Villasarina. Hay que ir, hay que ir, oiga. Hoy es domingo, ¿de qué? De pozolito, de menudo, de cevichazo. ¿De qué será? Por acá el tremendísimo, la tremendísima Jessica nos pone por acá. ¿Serás tan amable mandarnos una tercia con la banda El Recodo? Claro que sí, ahorita le buscamos. Amigos, amigas, tenemos temperatura en el puerto de Guaymas de 25 grados. Ya se reporta por acá también. Mira, nos ponen, es que bastantes fotos me están mandando. ¿De dónde es esto? Ah, San Carlos, mira, ahí en sector Ranchitos. Lo que quedó de anoche, nos ponen ahí lo que es una foto del carbón. Híjole, ahora sí que se volaron la barda. En sector Ranchitos, San Carlos, claro que sí. Dicen que están chambeándole duro y macizo. Ahí en Jack Snacks, en San Carlos. A la chaparrita Cuerpo de Uva. Quieren una tercia de Graciela Beltrán. De Tocho Morocho, oiga, ¿por qué no? Un saludo. Oiga, por cierto, vámonos con esta tercia. Los Ángeles Azules, la primera de tres. ¿Cómo te voy a olvidar? En Loma Linda ya se reportan. Dicen que ya están listos para seguirle bailando. Las tercias de reyes de los movidos ya está aquí, oiga, Los Ángeles Azules. Algo de la brisa me ponen por acá, con gusto, ahorita se lo mandamos hasta Ocotillo 1. Excelente domingo, excelente día, bienvenidos.

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1: Vamos a mandar un saludo muy cordial a Barrotes, Veracruz, ahí en Los Misioneros. Ya me reportan que están bailando a todo lo que da con Los Ángeles Azules. 8 de la mañana con 17 minutos, Tercia de Reyes.

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8: Amigos, amigas, 8 de la mañana con 24 minutos, tenemos más tercias. Nos ponen por acá. Buenos días, Master. Puedes felicitar a María Amor Norzagaray Carlón y Hermelinda Norzagaray Carlón. Te escuchan en las colinas. ¿Puedes poner una tercia de Los Caminantes? Claro que sí. Y hasta las colinas, damas y caballeros. La primera de tres de Los Caminantes, entrega total. Temperatura en el puerto de Guaymas, 25 grados.

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Amigos, amigas, 8 de la mañana con 47 minutos en el puerto de Guaymas. Mi tremendísimo gallito, ¿qué andas haciendo por allá? No. Ya la tengo aquí la tercia, la que pidieron ya. Joan Sebastián, sí, tampoco me... Bueno, tampoco me pegues de grito, hazte para allá. Ándese pues. Oigan, por cierto, me están diciendo, oye, Master, ¿por qué no nos pones una tercia de Joan Sebastián? Ya ves, aquí la tengo. Pero fíjense, me llama la atención el tema de Joan Sebastián, porque hace un par de días... Híjuela, ahora sí que... ¿Ya cuánto tiene Joan Sebastián de haber fallecido? Yo creo que una década, ¿no? Más o menos. Ya 10 añitos aproximadamente. Pues fíjense que como se vio hace muchos años respecto a la famosa herencia, ¿no? Que dejan los famosos. Hay una disputa por la herencia de este señorón, del poeta del pueblo, como muchos le llamamos. Pues dio un nuevo giro, ¿eh? Un nuevo giro debido a que la albacea, que era Erika Alonso, pues dejó la sucesión, ¿no? O sea, dijo, ¿sabes qué? Mira, ahí estuvo, ya no quiero saber nada. Y pues se está disputando lo que viene siendo con José Manuel Figueroa y otros integrantes de la familia, la herencia. O sea, ahora sí, o sea, está prácticamente congelado el asunto. Y pues a ver, los herederos dentro del proceso, a ver con quién queda la famosa herencia jugosa que dicen que Joan Sebastián dejó, ¿no? Y pues siguen en problemillas, como siempre. Se cambia, es prácticamente cambiar la administración de la herencia, que representa ahora sí que un momento muy importante dentro de una batalla familiar que lleva, pues ya, sí, ¿no? Una década, y que involucra propiedades, derechos, bienes, nombre, muchos milloncitos que por ahí el señor dejó, y relacionados con todo lo que hizo él en su carrera, en su trayectoria como cantante. Y pues Joan Sebastián pues ha de estar bien tristón, ¿verdad? Viendo de que su propia familia pues no se pone de acuerdo y siguen en pleitos con lo que físicamente dejó en este plano terrenal. Amigos, amigas, la primera de tres de Joan Sebastián. Gracias por tanto amor. Estamos en Tercia de Reyes. Ándese paseando, 8 de la mañana, 47 minutos. ¿Cómo la ves?

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6: Amigos, amigas, hasta la burócrata se va la tercia de reyes de los dos carnales. La primera de tres, el envidioso. Sin agramón.

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6: Amigos, amigas, viene llegando uno de los grandes reyes que se hace presente en Tercia de Reyes. La primera de tres de Vicente Fernández, el Rey.

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8: Amigos, amigas, 9 de la mañana con 23 minutos. Tenemos por acá, nos dicen, buenos días, por favor, ¿me podrás poner una tercia de los Yonix? Con saludo para Andrés Insunza y Abelina Saiza. Escuchamos en Fátima, gracias. Nos ponen por acá también, Master, te escuchamos en Loma Linda desde tempranito. Ya desayunamos y tomamos café. Gracias, por supuesto. Aquí en San Carlos, oiga, nos están escuchando. Están carroceando dos carros, dicen, ahí mero, mero la llevan. Dicen que no son carroceros, pero le están haciendo al loco. ¿Cómo la ves, mi estimado? No, hombre, pues sí, la verdad que sí. Imagínate hacerle a lo que no sabes. Nos dicen por acá, estamos escuchando la termoeléctrica. Mándanos una tercia con Julián Álvarez, no seas malito. Hay bastantes tercias por delante, oiga. La verdad, la vez pasada quedaron varias pendientes. Y creo, no quiero asustarlos, que hoy también. Gracias a ustedes por estar en sintonía desde las 6 de la mañana y pues hasta en punto de las 10 de la mañana. A las 10 de la mañana recuerden que hay noticias dominicales. ¿Saben por qué hay noticias dominicales aquí en el 105? Porque alguien tiene que decirlo. Gerardo Castro Humada, muy pronto. Así es. Vámonos, la primera de tres, los Yonix. Palabras tristes.

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9: Amigos, amigas, Fabián Gómez, la primera de tres, el final se titula Hasta los Palmares, un saludo cordial. Ahí estamos complaciendo, 9 de la mañana, 37 minutos.

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Amigos, amigas, 9 de la mañana con 50 minutos en el puerto de Guaymas, temperatura 29 grados, ricos y sabrosos, oiga, como para irnos al playón ahorita, ¿verdad? Oigan, por cierto, les recuerdo, ya está por arrancar el Mundial 2026, el día 11 de junio, fíjense, ya prácticamente estamos a la vuelta de la esquina con este gran evento organizado por tres. México es cooperador, ¿verdad? En lo que respecta a coorganizador, mejor dicho, en lo que viene siendo Canadá, Estados Unidos y pues obviamente lo que viene siendo la sede aquí de México, que va a estar padrísimo. Oigan, fíjense que Shakira, hablando así un poquito de las notas que están viralizándose, Shakira lanza un video oficial llamado Dai Dai y reúne pues nada más ni menos que a grandes cracks del fútbol mexicano y por supuesto no podía faltar al frente a Messi en lo que respecta a este argentino, a Mbappé, al francés. Y a Vinicius también, hombre, sí. Vinicius Junior, que anda dando con todo, ¿no? Obviamente, Shakira no se podía quedar atrás. Ya tiene un amplio repertorio de canciones que han dado mucho de qué hablar para los mundiales. Y no se quiere quedar fuera, oiga, no se quiere quedar fuera. Vamos a ver cómo le depara la selección mexicana, que por cierto, ya este último partido que tuvo la selección nacional, pues ya contra Ghana, que por cierto ganó 2-0 México, pues le dijo adiós a varios seleccionados, ¿no? Ya afinando detalles, Javier Aguirre, director técnico, y pues vamos a ver cómo nos va. Por ahí muchos dicen que pues el quinto partido con eso se conforman. Otros dicen que pues vamos a ganar. No, hombre, pues es que está reñido el asunto. Hay que recordar que pues el nivel de fútbol mexicano, pues, híjoles, está dando de qué dejar de desear hoy ya. Amigos y amigas, yo me despido con permisito. Estas fueron las tercias de Reyes Dominicales matutinas. Mi tremendísimo, ¿dónde andas, gallito copetón? Ya despídete, pues estaremos escuchándonos próximamente. Se quedan en las noticias con Gerardo Castro. Alguien tiene que decirlo. Vámonos con la última tercia. Quedaron varias pendientes, pero pues... Híjole, tiro por viaje cada domingo, ¿eh? Gracias por su compañía. Los Huracanes del Norte, oiga, la primera de tres, vaciando botellas. ¡Excelente domingo!

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Buenos días, muy buenos días en este Domingux, en este domingo que ya estamos a 24 de mayo del 2026. Qué bueno que ya usted se encuentran listos para escuchar el noticiero de los domingos, su noticiero. Alguien tiene que decirlo. La línea telefónica directa es en el 622-2220286, 622-2220286. Usted ahí puede comunicarse y le atiendo con gusto. Y en cuanto al clima y el calorcito y todo lo que se comenta actualmente, pues sí, pues ya sabemos que está haciendo calor, a veces más fuerte, a veces menos, ya, y así sucesivamente. Y dice que la sequía y las altas temperaturas dificultan cada vez más que distintas especies silvestres encuentren agua, sombra y espacios adecuados para resguardarse en Sonora. Así lo advirtió Gerardo Carrión Arroyo, director de Conservación de Naturalia ACE. El especialista señaló que la falta de vegetación y la reducción de cuerpos de agua afectan tanto a especies residentes como animales que dependen de ciertas zonas del estado para sobrevivir durante los meses más calurosos. Indicó que actualmente existen personas que colocan recipientes con agua en patios y exteriores para ayudar a aves y otros animales afectados por el calor extremo. Carrión Arroyo explicó que árboles nativos como mezquites, palo verde y palo fierro son fundamentales para proporcionar sombra y alimento a distintas especies de fauna silvestre. Añadió que en zonas con mayor cobertura vegetal todavía es posible observar animales utilizando estos espacios para protegerse de las altas temperaturas. El director de conservación mencionó que mediante cámaras trampa han documentado también la presencia de especies como el gato montés en áreas donde aún existe vegetación conservada. Además, hizo un llamado a proteger las áreas verdes existentes y continuar con acciones de restauración y reforestación con especies nativas del desierto sonorense. Son las 10:07. 10:07. Pues anteriormente a Empalme se le conocía como la ciudad jardín, por esos árboles frondosos, por había sombra por todos lados. Ahora nomás se les pone y los derriban, los árboles. Ya aquel tiempo, cuando la gente acostumbraba también a resguardarse del calor y que acudían al centro de la ciudad, pues ahí se quedaban en lo que es en la Plaza del Tinaco. Ahora, pues ya no lo pueden hacer. Ahorita, si usted va, ya está todo, absolutamente, haga de cuenta, cercado, todo, con los vendedores que
pues tienen derecho, ¿no?, a llevar el sustento diario a sus casas, pero pues también las autoridades deben de ver por los ciudadanos, por la gente acostumbrada a resguardarse ahí del sol, del calor, y sentarse en las bancas. Ahorita, ¿cuáles bancas? Ahorita nomás es puro échale y échale y échale el pago de los puestos que se están ocupando, porque pues no se puede decir el pago de plaza, ¿no? Que es la plaza ahí del Tinaco. Pero pues, para que se oiga mejor, el pago de los puestos. Y pues a la circulación, y échale, y échale, y échale, y échale. ¿Y dónde cae todo eso, eh? ¿Dónde cae toda esa lana? ¿Ha habido algún, durante todo ese tiempo que han estado cobrando, ha habido algún informe? Que yo recuerde, no. ¿Ha habido algún informe cuando cobran también la entrada allá al panteón? Tampoco, ¿no? ¿Ha habido algún informe de lo que se cobra en el Cochorit? ¿No? No hay nada al respecto. Son las 10 con 10 minutos, 10 con 10 minutos. Pues abusados con, no se la crean tan fácil ahí los de los de la cuarta T, los de Morena, que anteriormente pues nomás se dejaban ir, ¿no? Que pues Morena y Morena y Morena y Morena, pues ahorita ya no. Ahorita ya la situación, a conforme va todo, no hombre, oiga, y si han visto que están involucrados, usted ya sabe quiénes. Funcionarios, no funcionarios. Pues todo. Usted ya sabe. Ya sabe de todos los que están involucrados. Por eso, pues la gente dice, oye, pues no. No es posible. A ver. De mí se acuerda, poco a poquito. Todavía no se han abierto de capa y espada, como luego dicen los que quieren. Así que ahí vamos a esperar para luego darle a conocer. Por lo pronto, a propósito de enchiladas, viene de la Ciudad de México y dice que la Fiscalía General de la República citó a comparecer a la gobernadora panista de Chihuahua, Maru Campos, y al exfiscal estatal, Jesús Jáuregui, como parte de la investigación por el operativo antinarco realizado en ese estado en abril, en el que participaron agentes estadounidenses. Pero también la institución anunció el día de ayer que citó al morenista, no le digo, al morenista que decían de fuera la corrupción y el expresidente de México, ¿no? La corrupción no está aquí. Aquí ya se fue y que no sé qué tanto. Rubén Rocha Moya y a otros 9 funcionarios y exfuncionarios de Sinaloa acusados por Estados Unidos de vínculos con el narco, pero en su caso no dio una fecha y solo lo definió como una entrevista y no una comparecencia. Así se la están manejando. La mandataria recibió personalmente el documento entregado por personal ministerial y cuestionó que la fiscalía la convoque pese a contar
con fuero constitucional. Y agregó que acudirá al llamado. Bueno, pues ahí estaremos, porque siempre he dado la cara, expresó tras recibir la notificación. Y para Rocha, entrevista. La Fiscalía General de la República también anunció que citó a Rocha Moya y a otros 9 funcionarios y exfuncionarios de Sinaloa acusados de vínculos con el narcotráfico. Dichas personas están siendo citadas a rendir entrevista en sede del Ministerio Público de la Federación con la finalidad de avanzar con seriedad y exhaustividad, indicó la Fiscalía. Rocha Moya, gobernador con licencia de Sinaloa. Enrique Insunza, senador de Morena, y Juan de Dios Gámez,

En Tabasco, la presidenta Claudia Sheinbaum aseguró que los citatorios para los funcionarios y exfuncionarios de Sinaloa y Chihuahua como testigos, según aclaró Gobernación, no tienen tintes políticos. Son las 10 con 16 minutos. 10 con 16 minutos. Hay otras informaciones que tengo por aquí. Ahorita se lo doy a conocer porque también estoy esperando que abra la página de aquí de El Clima y ya está. El pronóstico para mañana en Guaymas, Palme, sus valles, indica un cielo mayormente soleado y despejado, con temperaturas cálidas, alcanzando una máxima de 32 y una mínima de 22. No se esperan precipitaciones y se prevén vientos moderados del suroeste de 10 a 15 kilómetros. Eso es lo que se informa al respecto. Son las 10 con 17 minutos. Dice por aquí en estas otras notas informativas, dice en este mensaje: buenos días, Gerardo. Mi comentario es de la gente, el pueblo mexicano no debe dejarse de que el gobierno esté agregando impuestos tras impuesto, porque todo está mal. Los impuestos son injustos y es dinero de muchos en el gobierno. Bueno, ya salen con muchas cosas y ya no. Ahí no. Si usted quiere hacer sus comentarios, hágalo, pero pues marque el C22-22-20286. Ahí ya que empiezan con insultos y que no, ahí ya no. Ya no. También que ibas, muchacho, dice, ¿no? O muchacha, ¿para qué te regresaste? ¿Para qué diste vuelta? A ver, dice por aquí, a ver, en estas otras notas informativas, ¿dónde está? Ah, bueno, aquí está. Y dice lo siguiente, viene de la Ciudad de México. Por segundo día consecutivo, en la región occidente de Michoacán, se registraron bloqueos carreteros y enfrentamientos armados que cortaron la circulación en las inmediaciones del municipio de Cotija y demarcaciones vecinas con el estado de Jalisco. Las detonaciones de arma de fuego de grueso calibre iniciaron durante las primeras horas de este día en la cabecera municipal de Cotija. De acuerdo con fuentes policiales, las balaceras corresponden a disputas territoriales entre agrupaciones delictivas antagónicas, quienes han recurrido al uso de drones con artefactos explosivos y armas de alto poder. Tras los tiroteos iniciales, sujetos desconocidos despojaron de forma violenta a conductores de transporte

0: de carga y vehículos particulares para atravesarlos en puntos diversos y prender fuego a por lo menos una unidad en la zona del Libramiento. Las interrupciones viales afectan la circulación en el tramo Cotija-Emiliano Zapata y generan afectaciones a la altura de la comunidad de Los Zapotes, el entronque hacia La Esperanza, el sector del Paso, así como en Los Núñez. Para retrasar el avance de las fuerzas del orden, los agresores esparcieron dispositivos metálicos conocidos como ponchallantas sobre la carpeta asfáltica en los accesos de la vía Jiquilpan-Cotija a la altura de San Francisco, lo que provocó averías en neumáticos de automóviles y unidades pesadas que pretendían cruzar hacia la carretera Colima-Jiquilpan. Estos incidentes se sumaron a la oleada de bloqueos iniciada en los cruceros del Jaripo y Paso del Molino. Ante la emergencia, la Secretaría de Seguridad Pública, allá de Michoacán, en coordinación con la Guardia Nacional y el Ejército Mexicano, informó que implementó un despliegue interinstitucional de alta prioridad en la zona occidente. Son las 10 con 22 minutos. 10 con 22 minutos. Y luego por acá, en esta otra nota, también de la Ciudad de México, elementos de la Guardia Nacional impidieron a la senadora del PAN, Mayuli Martínez, acceder a las obras del Tren Maya en Quintana Roo. La panista acudió al mismo sitio donde el mes pasado presuntos elementos de seguridad pidieron a un ciudadano borrar un video en el que documentó el reforzamiento de pilotes para evitar presuntamente el hundimiento de la obra. ¿Usted tiene algún permiso? ¿Solicitó algún permiso con la empresa para que usted pueda recabar información referente a la obra? Cuestionó el Guardia Nacional que le impidió el paso. Martínez, quien llegó al lugar sin identificación, cuestionó ¿por qué debía pedir autorización para grabar una obra pública cuando únicamente pretendía informar? Bueno, la empresa tiene para hacer algún documental o algo, tiene que solicitar permiso. ¿Para qué? Para que, obviamente, para que le den autorización. Durante la conferencia matutina, la presidenta Claudia Sheinbaum aseguró que no existía problema con documentar en la zona y afirmó que en México no hay censura. no deberían de haberle pedido que borrara el video. Se puede publicar cualquier video. Hay libertad de expresión en México. En la grabación aparece el ingeniero y activista Wilbert Esquivel, quien asegura que el tramo 5 sur del Tren Maya presenta hundimientos. Hasta ahí, eso es lo que se da a conocer en esta información. 7:10, 7 ya le iba a decir, ¿no? Épale, 10:26.
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3: Este año pudiera haber un 30% más de lluvias en la región Guaymas-Empalme y todo gracias al Niño. Esto es lo que arrojan los pronósticos más conservadores de autoridades y especialistas. Hay quien habla de un super Niño con actividad ciclónica histórica y precipitaciones muy encima de la media. En cualquiera de los supuestos, el gobierno municipal tanto de Guaymas y Empalme tiene que trabajar el doble en prevención. Y así lo han entendido como antecedentes como Jimena o Juliet, y con la estadística que indica que ya le toca a estas tierras vivir vientos de huracán o al menos una tormenta de mediana intensidad, para eso se tienen que unir varios factores. Por eso la autoridad ha llamado a evitar alarma, pero sí considerar posibilidades. Mientras se trabaja en la limpieza de arroyos y en mantenimiento de bordo y obras, la SEA es la que más pendientes tiene y suele ser la que falla. Cada temporada de lluvias, la región enfrenta los mismos riesgos, porque el crecimiento urbano de Guaymas y Empalme se dio durante décadas sin suficiente planeación hidráulica. Hay colonias enteras asentadas en zonas vulnerables, cauces invadidos, canales reducidos por basura y construcción improvisada, además de infraestructura vieja que apenas soporta las condiciones normales del año y mucho menos una temporada extraordinaria. Por eso, cuando se habla de fenómeno del Niño, en una región como esta significa presión sobre servicios públicos, sobre cuerpos de emergencia, sobre hospitales y sobre miles de familias que viven con el recuerdo de inundaciones pasadas. Basta recordar imágenes que dejaron fenómenos como Jimena o Juliet para entender que el peligro existe y que no se ocupa un huracán categoría 5 para generar desastre. A veces basta una tormenta estacionada durante horas para colapsar vialidades, dejar colonias incomunicadas y exhibir todas las debilidades acumuladas por años. La diferencia entre una contingencia controlada y una tragedia suele estar en la prevención. Ahí es donde los ayuntamientos han comenzado a moverse con limpieza de arroyos, revisión de infraestructura pluvial y coordinación con Protección Civil. Son trabajos importantes porque durante mucho tiempo las acciones preventivas comenzaban cuando ya estaba lloviendo. Hoy, al menos existe una mayor conciencia sobre la necesidad de adelantarse. El punto débil en cualquier escenario de lluvias intensas es, como siempre, la Comisión Estatal del Agua, que arrastra problemas históricos de fugas, drenajes colapsados, colectores insuficientes y líneas deterioradas. Si en días normales hay calles inundadas por derrames o fugas, es lógico pensar que una temporada extraordinaria pondría a prueba toda la red sanitaria y pluvial. Muchas veces, los trabajos de mantenimiento llegan tarde o se concentran únicamente en zonas visibles, mientras colonias populares siguen esperando desasolve real en canales y alcantarillas. La ciudadanía y la misma SEA conocen perfectamente los puntos de riesgo que cada año se convierten en lagunas urbanas apenas cae una lluvia fuerte. También hay responsabilidad social. Resulta imposible hablar de prevención mientras continúa la costumbre de utilizar arroyos como basureros clandestinos. Cada llanta, sofá, rama o escombro terminan convirtiéndose en tapón cuando baja el agua. Después vienen las quejas, las inundaciones y los llamados de emergencia, que pudieron evitarse con una cultura mínima de orden. El fenómeno del Niño puede traer beneficios. Después de años de sequía, cualquier posibilidad de lluvia genera esperanza para presas, mantos acuíferos y actividad agrícola. Incluso los ecosistemas del desierto dependen de esos ciclos para recuperarse. El problema es que en ciudades con rezagos históricos, la lluvia también exhibe carencias que durante meses permanecen ocultas. Por eso el trabajo consiste en asumir desde ahora que las condiciones podrían cambiar drásticamente en cuestión de semanas. En Guaymas y en Empalme, conocen demasiado bien lo que ocurre cuando la naturaleza encuentra ciudades vulnerables, infraestructura cansada y autoridades rebasadas. Ojalá este año las lluvias lleguen en abundancia, pero sin tragedias. Y ojalá también que la prevención siga como hasta ahora, con trabajo en arroyos y zonas de riesgo para mantener seguridad y proteger a la población cuando lleguen las esperadas lluvias.
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0: Son las 10:33. 10:33. Tengo estas otras informaciones y dice lo siguiente. La Comisión Federal de Electricidad, la CFE por sus siglas, establece en sus condiciones generales del contrato de suministro básico que la suspensión del servicio por falta de pago ocurre una vez transcurridos 30 días naturales a partir de la fecha límite de pago indicada en el aviso recibo. Pero ojo, hay más cosas que debes saber sobre este tiempo para evitarte sorpresas desagradables. Este plazo es uniforme en todo el país y está regulado por la Comisión Reguladora de Energía, la CRE, y la Procuraduría Federal del Consumidor, la Profeco. Por ejemplo, si la fecha límite es el 10 de junio, la CFE puede suspender el servicio a partir del 10 de julio. A ver, se me hace aquí. A ver. Bueno, la fecha límite de pago aparece claramente en cada recibo de luz de la CFE, generalmente entre 15 y 20 días después de la emisión. Posteriormente, el usuario cuenta con un periodo de gracia de 30 días naturales para regularizar el adeudo antes de que se ejecute la suspensión durante este tiempo. La CFE puede enviar notificaciones de adeudo, pero el corte no es de inmediato ni automático. Bueno, aquí hay algunas cosas que no quedan muy claras, porque si usted se da cuenta y si tiene ahí así a la mano, luego, un recibo de la Comisión Federal de Electricidad, que por cierto ya llegaron, dice muy claro, fecha límite de pago, sin asegurar, ahí más o menos así le voy a decir, sin asegurar. Vamos suponiendo este mes que trae 30 o 31, ¿cuánto trae este mes? Déjeme checar por ponerle ejemplo, 31, trae 31, bueno, y cae en domingo, 31. El ejemplo que quiero ponerle es el siguiente, dice en el recibo, ¿no?, que es oficial ahí, fecha límite de pago, 1 de julio. Así es las fechas que trae en el recibo. Como le digo, sin asegurar, como puede decir el día 2, pero lo más seguro que el día primero, ¿no? Se vence el 31 y el día primero la fecha para el corte, dice. Y por si usted no lo sabía, pues no hay ni notificaciones ni nada. Y el corte sí es automático. Ya no van ni se suben allá al poste donde llegaban los trabajadores. Ahora se corta directamente de allá, de acá de la planta de Guaymas Norte. De ahí se corta. Si usted no paga, no sé si el día primero o el día 2 o el día 3 o el día 4 o más días, pero no creo, porque dice ahí día primero la fecha límite de pago. Día primero. Entonces, ¿para qué le busca ruido al chicharrón? Mejor páguelo. Si no tiene, pues procure, búsquele la manera de cómo, para que no le vayan a cortar el servicio, pues, el servicio de energía eléctrica. Lo mismo sucede ahí en otros servicios, ahí en Megacable, por decir algo. En teléfonos creo que no, se me hace que no, creo que no. O sea, no ser que dure mucho y ya sin pagar, ahí pues así ya le dan mochis también directamente de allá, de la planta, ¿no? Pero si dura días, bueno, no días, ya tiempo, sin pagar de teléfono de México, pero de la comisión, ahí usted, me imagino, ese recibo de la luz que tiene en sus manos, ahí dice, fecha límite de pago. Pues los que tienen, pues si ya le llegó el recibo, los que tienen, pues luego van y pagan, ¿no? Pero otros, y me anoto, otros que no tenemos para pagarlos en estos días, a esperar la quincena, pues ni modo, ¿no? Ni modo a esperarla y córrele para que pagues. Porque si no, por aquello de que sí o que no, hay mochis y ahí andan las vueltas. Así que vale más, no le busque. Luego por acá, a ver, déjeme checar en estas otras informaciones. ¿Dónde está? Que el Unison Lunizón presenta otra nueva oferta al Staus. ¿De qué se trata? Le informo. Un paquete económico que representa 18.7 millones de pesos adicionales a lo establecido en la política salarial, forma parte del nuevo ofrecimiento integral dentro del proceso de revisión salarial 2026 del personal académico. Esta bolsa, que contempla una suma de 6 millones de pesos en esta etapa, considera incrementos al tabulador, mejoras en prestaciones económicas, fortalecimiento de apoyos médicos y propuestas para atender presuntas violaciones del contrato colectivo de trabajo. La propuesta contempla un incremento del 4% directo al salario para todas las categorías y niveles. Este aumento cuenta con efecto retroactivo al 20 de marzo del 2026. El planteamiento central responde a los lineamientos de la política salarial establecida por la Secretaría de Educación Pública. Adicionalmente, se propone un ajuste extra del 1% para el personal académico de asignatura de los niveles A y B, con la misma retroactividad. En materia de ingresos de monto fijo, existe el respaldo financiero del gobierno del estado para aplicar incrementos en diversos rubros. La Universidad de Sonora entregó este documento oficial al Sindicato de Trabajadores Académicos, al STAUS, por sus siglas, para su análisis detallado. El paquete económico contempla aumentos en los siguientes conceptos de apoyo. Incremento al apoyo de material didáctico y estímulo para profesores de asignatura. Aumento al apoyo por antigüedad para el personal de asignatura. Mayores recursos para servicios médicos preventivos. Incremento al fondo y al seguro de gastos médicos mayores. Apoyos de guardería y atención a hijos con requerimientos de educación especial. Alza al fondo de apoyo para personal pensionado y jubilado. Apoyos institucionales al Staus para actividades sindicales y contratación. Atención a servicios médicos y acuerdos laborales. El nuevo esquema incorpora la atención a los planteamientos relacionados con el ISTESON. Esto incluye el seguimiento a las mesas tripartistas, la atención a servicios médicos, afiliación de personal académico y mecanismos de revisión de tiempos cotizados. Por medio de la Comisión Mixta General de Asuntos Académicos, la CMGAA, por sus siglas, se establecen acuerdos sobre el mecanismo de indeterminación de profesores de asignatura, el procedimiento de elaboración de convocatorias a concursos y el reconocimiento de antigüedad. Respecto a los pasivos institucionales, existe un avance en las... a ver, déjeme checar, se movió por aquí. ¿Dónde quedó lo del avance? Dice... Respecto a los pasivos institucionales, existe un avance en las gestiones conjuntas con el gobierno del estado para solucionar la problemática histórica de los adeudos fiscales ante el Servicio de Administración Tributaria, o sea, el llamado SAT. La resolución de este conflicto se plantea mediante un esquema de pagos parciales que otorgaría viabilidad financiera y certidumbre institucional. Búsqueda de consensos para reactivar clases. La administración universitaria mantiene la disposición para construir acuerdos responsables que propicien el consenso. El objetivo prioritario de este documento es lograr la reactivación de las actividades académicas. El planteamiento entregado a la representación sindical busca dar certeza laboral mediante el cumplimiento de las responsabilidades financieras y la transparencia de los recursos. Las negociaciones continúan bajo la premisa de garantizar la continuidad de las funciones sustantivas de docencia, investigación y vinculación de la institución en beneficio de la sociedad sonorense. Bueno, pues ahora aquí no hay de otra más que esperar la respuesta de los del sindicato del Staus. 10:48 minutos.

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4: Antes bastaba con un apellido para ubicar una familia completa. Bastaba decir los Valdés, los Sánchez, los Campa, los Cocheros, los Wong, para que media ciudad supiera perfectamente de quién se hablaba, dónde vivían, cómo eran, quiénes fueron sus padres y hasta cuál carro estacionaban afuera de la casa. Así funcionaba la vida antes de que la prisa convirtiera las ciudades en lugares llenos de gente, pero carentes de cercanía. En aquellos años, las colonias parecían enormes familias repartidas por cuadras. La señora de la tienda conocía gustos, deudas y preocupaciones de cada cliente. El panadero saludaba por nombre o apodo. El de los raspados preguntaba por la abuela enferma. Los niños corrían entre casas abiertas, mientras alguna vecina vigilaba desde la banqueta, como guardiana voluntaria de toda una generación. Cada persona cargaba identidad propia dentro de la comunidad. El carpintero, la maestra, el señor del taller, la enfermera, el pescador, el taxista. Todos ocupaban un lugar reconocible dentro de la vida diaria. Y había pro mujeres y pro hombres, la maestra, la doctora, el cura y el licenciado. Por sus méritos en la sociedad, tenían respeto que alcanzaban a sus familias orgullosas de tener entre sus integrantes alguien con estudios, aunque existieran diferencias, discusiones o pleitos de barrio, prevalecía cierta sensación de pertenencia, como si cada quien entendiera que formaba parte de algo más grande que su propia rutina. Las ciudades actuales crecieron muchísimo, hay innovación, tecnología, desarrollo, pero perdieron algo en el camino. Ahora resulta posible vivir durante años pared con pared sin saber siquiera cómo se llama, quién comparte la misma banqueta. Restaurantes bonitos pero llenos de miradas hacia el celular, vecinos convertidos en completos desconocidos, colonias enteras donde alguien puede enfermarse, mudarse o desaparecer sin despertar demasiada atención alrededor. Tal vez el problema comenzó cuando la modernidad confundió privacidad con distancia emocional. La convivencia dejó de ser costumbre. Las poltronas afuera de la casa desaparecieron poco a poco. Entonces, llegaron las prisas, las pantallas y esa extraña idea de que cada quien debía vivir encerrado dentro de su propio mundo. Antes, las noticias importantes viajaban de boca en boca. Un nacimiento alegraba cuadras enteras. Una tragedia movilizaba a vecinos completos. Cuando una familia atravesaba dificultades, aparecía comida, apoyo o alguien dispuesto a echar la mano sin esperar al DIF, porque, de hecho, ni el DIF existía. Era una red invisible tejida con confianza y cercanía. Ahora muchos conocen perfectamente la vida de desconocidos en redes sociales, mientras ignoran el nombre de quienes viven cruzando la calle. Y no es que sea malo, son otros tiempos. La sociedad evoluciona, pero quizá por eso tantas personas sientan nostalgia al recordar ciertos barrios, ciertos patios o ciertas tardes sencillas donde la comunidad todavía tenía rostro humano. Porque esas memorias representan el sentido de pertenencia. Las generaciones nuevas crecieron escuchando historias sobre ciudades donde los comerciantes feaban por confianza porque la palabra valía, donde las familias se sentaban afuera de sus casas al caer la tarde y donde los niños podían caminar varias cuadras bajo la mirada protectora de todo un vecindario. De hecho, en algún momento se llegó a creer que los malos venían del sur porque no había en el barrio ni en la ciudad entera alguien capaz de dañar a familias de aquí. Suena antiguo, incluso ingenuo, pero detrás de esas escenas existía la sensación de importarles a los demás. Todavía sobreviven pequeños rastros de aquella época, personas que continúan saludando, aunque reciban indiferencia, vecinos que barren banquetas ajenas, señoras que siguen preguntando si alguien ocupa algo cuando mira una patrulla o una ambulancia cerca. Gestos mínimos que resisten dentro de una sociedad cada vez más desconectada emocionalmente. Porque una comunidad jamás se construye solamente con calles, negocios o edificios. Una comunidad verdadera nace cuando las personas dejan de sentirse extrañas entre sí. Cuando un apellido vuelve a significar historia, confianza y cercanía humana. Tal vez en algún momento entre la modernidad y las plataformas digitales, valga la pena voltear a un lado y darle la mano al vecino o preguntar el nombre de la familia de enfrente. En una de esas surgen relaciones más fuertes, sinceras y duraderas.
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0: En otras informaciones que le voy a dar a conocer, dice por acá, a ver lo que se tiene por aquí. Es lo siguiente que lanza, a ver, déjeme checar esta información de carácter internacional. Alrededor de 20 disparos de arma de fuego detonaron en las inmediaciones del jardín norte de la Casa Blanca, lo que desencadenó una evacuación de emergencia y el acordonamiento total de la zona. El perímetro de seguridad fue establecido de forma inmediata por elementos del servicio secreto para resguardar las instalaciones federales y proteger al personal que labora en el complejo gubernamental. Los representantes de los medios de comunicación que se encontraban cubriendo la fuente recibieron órdenes estrictas de correr y buscar refugio, un refugio seguro dentro de la sala de prensa de la residencia oficial. Las detonaciones se escucharon después, y los primeros reportes señalan que provinieron del lateral del complejo, justo donde se ubica el edificio de oficinas ejecutivas. El incidente originó una movilización coordinada entre distintas dependencias para asegurar el perímetro y determinar el origen exacto de los disparos reportados. El despliegue operativo oficial se concentró en los siguientes puntos y acciones: acordonamiento inmediato del jardín norte de la Casa Blanca, evacuación de personal hacia áreas seguras del recinto, despliegue de agentes de la calle 17 y la avenida Pensilvania, integración de elementos de la FBI para apoyo táctico y de investigación. Anthony Guglain, portavoz del servicio secreto, notificó que la agencia tiene conocimiento de los informes y mantiene a su personal desplegado en el terreno para corroborar todos los datos relacionados con el suceso. A la par, el director del FBI, Keith Patel, validó la presencia de su corporación en el lugar de los hechos al confirmar que brindan apoyo directo al servicio secreto y se comprometen a mantener informado al público. Durante el desarrollo de la jornada y previo a los reportes de riesgo, la actividad en el interior del recinto federal se mantenía enfocada en la agenda del mandatario estadounidense. Donald Trump se encontraba dentro de las instalaciones un par de horas antes de que se registraran las detonaciones en el exterior del complejo. Steve Cheon, director de comunicaciones de la Casa Blanca, especificó que el presidente permanecía concentrado y determinado en sus labores oficiales dentro del edificio. Las dependencias federales continúan con el resguardo del área y el procesamiento del lugar para esclarecer las circunstancias que derivaron en la activación de protocolos de máxima seguridad. Eso es lo que se da a conocer. Son las 11.
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6: Este año pudiera haber un 30% más de lluvias en la región Guaymas-Empalme y todo gracias al Niño. Esto es lo que arrojan los pronósticos más conservadores de autoridades y especialistas. Hay quien habla de un super niño con actividad ciclónica histórica y precipitaciones muy encima de la media. En cualquiera de los supuestos, el gobierno municipal, tanto de Guaymas y Empalme, tiene que trabajar el doble en prevención. Y así lo han entendido como antecedentes como Jimena o Juliet, y con la estadística que indica que ya le toca a estas tierras vivir vientos de huracán o al menos una tormenta de mediana intensidad, para eso se tienen que unir varios factores. Por eso la autoridad ha llamado a evitar alarma, pero sí considerar posibilidades. Mientras se trabaja en la limpieza de arroyos y el mantenimiento de bordo y obras, la CEA es la que más pendientes tiene y suele ser la que falla. Cada temporada de lluvias, la región enfrenta los mismos riesgos, porque el crecimiento urbano de Guaymas y Empalme se dio durante décadas sin suficiente planeación hidráulica. Hay colonias enteras asentadas en zonas vulnerables, cauces invadidos, canales reducidos por basura y construcción improvisada, además de infraestructura vieja que apenas soporta las condiciones normales del año y mucho menos una temporada extraordinaria. Por eso, cuando se habla de fenómeno del Niño, en una región como esta significa presión sobre servicios públicos, sobre cuerpos de emergencia, sobre hospitales y sobre miles de familias que viven con el recuerdo de inundaciones pasadas. Basta recordar imágenes que dejaron fenómenos como Jimena o Juliet para entender que el peligro existe y que no se ocupa un huracán categoría 5 para generar desastre. A veces basta una tormenta estacionada durante horas para colapsar vialidades, dejar colonias incomunicadas y exhibir todas las debilidades acumuladas por años. La diferencia entre una contingencia controlada y una tragedia suele estar en la prevención. Ahí es donde los ayuntamientos han comenzado a moverse con limpieza de arroyos, revisión de infraestructura pluvial y coordinación con Protección Civil. Son trabajos importantes porque durante mucho tiempo las acciones preventivas comenzaban cuando ya estaba lloviendo. Hoy, al menos existe una mayor conciencia sobre la necesidad de adelantarse. El punto débil en cualquier escenario de lluvias intensas es, como siempre, la Comisión Estatal del Agua, que arrastra problemas históricos de fugas, drenajes colapsados, colectores insuficientes y líneas deterioradas. Si en días normales hay calles inundadas por derrames o fugas, es lógico pensar que una temporada extraordinaria pondría a prueba toda la red sanitaria y pluvial. Muchas veces, los trabajos de mantenimiento llegan tarde o se concentran únicamente en zonas visibles, mientras colonias populares siguen esperando desasolve real en canales y alcantarillas. La ciudadanía y la misma CEA conocen perfectamente los puntos de riesgo que cada año se convierten en lagunas urbanas apenas cae una lluvia fuerte. También hay responsabilidad social. Resulta imposible hablar de prevención mientras continúa la costumbre de utilizar arroyos como basureros clandestinos. Cada llanta, sofá, rama o escombro terminan convirtiéndose en tapón cuando baja el agua. Después vienen las quejas, las inundaciones y los llamados de emergencia, que pudieron evitarse con una cultura mínima de orden. El fenómeno del Niño puede traer beneficios. Después de años de sequía, cualquier posibilidad de lluvia genera esperanza para presas, mantos acuíferos y actividad agrícola. Incluso los ecosistemas del desierto dependen de esos ciclos para recuperarse. El problema es que en ciudades con rezagos históricos, la lluvia también exhibe carencias que durante meses permanecen ocultas. Por eso el trabajo consiste en asumir desde ahora que las condiciones podrían cambiar drásticamente en cuestión de semanas. En Guaymas y en Empalme conocen demasiado bien lo que ocurre cuando la naturaleza encuentra ciudades vulnerables, infraestructura cansada y autoridades rebasadas. Ojalá este año las lluvias lleguen en abundancia, pero sin tragedias. Y ojalá también que la prevención siga como hasta ahora, con trabajo en arroyos y zonas de riesgo para mantener seguridad y proteger a la población cuando lleguen las esperadas lluvias.
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0: Son las 11 con 9 minutos. 11 con 9 minutos. Dice por aquí en esta información: el gobernador Alfonso Durazo Montaño y la secretaria de Agricultura y Desarrollo Rural, Columba Yasmín López Gutiérrez, realizaron una gira de trabajo en el sur de Sonora. El encuentro se llevó a cabo junto a productores del Valle del Yaqui para fortalecer al sector triguero. Como parte de la jornada, se dio seguimiento a la estrategia de reconversión productiva en el estado. El objetivo es impulsar cultivos con menor consumo de agua y mayor viabilidad comercial para el campo sonorense. Para el ciclo otoño-invierno 2025-2026 se establecieron más de 32 mil hectáreas de cultivos alternativos. Entre ellos se encuentran cártamo, canola y girasol como opciones estratégicas. También se agrega lo siguiente: durante el recorrido por parcelas, autoridades y productores observaron el comportamiento del girasol. Además, se destacó su resistencia ante condiciones climáticas adversas y su rentabilidad en la región. Las autoridades estatales y federales reiteraron el compromiso de acompañar a los productores en esta transición, donde también se busca garantizar apoyo técnico, económico y acceso a mercados para el sector agrícola. El gobernador Alfonso Durazo destacó la necesidad de transformar los esquemas tradicionales de producción ante el cambio climático. Subrayó que el objetivo es optimizar el uso del agua sin afectar la productividad del campo sonorense. Son las 11 con 12 minutos. 11 con 12 minutos. El jitomate o tomate depende de la región. Así se le llama, jitomate o tomate. Por aquí, pues es tomate, ¿no? Ingrediente indispensable en la dieta mexicana, ha dejado de ser un producto accesible para convertirse en un artículo de lujo en las mesas de millones de hogares, con un aumento de precio que alcanzó hasta 180%. Lo que comenzó como una fluctuación estacional ha alcanzado a una crisis económica que en los primeros 4 meses del 2026 ha registrado un encarecimiento acumulado del 107.80% a nivel nacional, alcanzando picos alarmantes de casi el 180% en ciertas entidades federativas. Esta situación no solo presiona la inflación general, sino que ha modificado drásticamente los hábitos de consumo de la población, que ahora se ve obligada a racionar las compras de este alimento básico. El fenómeno de encarecimiento no ha golpeado a México de manera uniforme. Según las cifras oficiales del Instituto Nacional de Estadística y Geografía, el INEGI, el comportamiento de los precios ha sido heterogéneo, con variaciones que oscilan entre el 68 y 36%

en cuanto al jitomate o al tomate. Dice por acá en estas otras notas, en estas otras notas informativas, dice lo siguiente. A ver, déjeme checar, por aquí está información. El Fondo de Pensiones para el Bienestar se ha convertido en uno de los cambios más relevantes en el sistema de retiro mexicano durante los últimos años. Creado oficialmente en el 2024, este mecanismo busca complementar las pensiones de millones de trabajadores afiliados al IMSS e ISSSTE bajo el esquema de cuentas individuales administradas por los Afores. El objetivo central del programa es reducir la brecha entre el último salario de los trabajadores y el monto que normalmente recibirían al jubilarse. Bajo el sistema instaurado tras las reformas pensionarias del 97 y 2007, en el 2026 el fondo ya opera de manera formal y contempla complementos pensionarios de hasta aproximadamente 17.885 pesos mensuales, dependiendo del salario de referencia y de la suficiencia financiera del propio fideicomiso. El Fondo de Pensiones para el Bienestar es un fideicomiso público administrado por el gobierno federal. Fue constituido formalmente mediante decreto público el 1 de mayo del 2024. Bueno, eso es lo que se informa. Y luego, por acá, ya que andamos con cuestión de pensiones, dice lo siguiente. A ver, checamos esto y dice lo siguiente. De México, el gasto del gobierno mexicano en pensiones universales aumentó de forma acelerada en los últimos años y ya representa una presión importante para las finanzas públicas. La Organización para la Cooperación y el Desarrollo Económico, la llamada OCDE, advirtió que este crecimiento genera preocupaciones sobre la sostenibilidad fiscal del país, especialmente en un contexto de bajo crecimiento económico y recursos limitados. De acuerdo con el reporte, el gasto público destinado a pensiones universales pasó de 3.4% del Producto Interno Bruto en el 2018 a 5.7% en el 2024. Para el 2026, el organismo estima que la cifra alcance el 6% del PIB, impulsada por los programas sociales dirigidos a personas mayores de 65 y por la nueva pensión para mujeres mayores de 60 años implementada en el 2025. Aunque estos apoyos han contribuido a reducir ciertos niveles de pobreza, también han abierto un debate sobre cuánto tiempo podría sostenerse este modelo sin afectar otras áreas del gasto público. Son las 11 con

20 minutos, 11 con 20 minutos. A ver, checo por acá, en estas otras notas informativas. Que le doy a conocer. A ver, con esto de los refrescos una vez más, el que tiene lo va a comprar y el que no tiene, pues no. Así de sencillo, ¿no? Pero tanto dice lo del gobierno. Mientras el gobierno mexicano endureció el impuesto de las bebidas azucaradas con la intención de reducir su consumo, uno de los primeros efectos ya comenzó a sentirse lejos de las grandes corporaciones. Coca-Cola no fue la única que resintió una caída en ventas. Bueno, eso se dice, ¿no? Pero parece ser que cada vez venden más. El golpe también alcanzó a miles de tienditas de barrio, donde el refresco suele ser uno de los productos que más atraen clientes y que se vende, pues, que se vende mucho. Si bien el objetivo del incremento al impuesto especial sobre producción y servicios, el IEPS, está relacionado con mejorar su salud, el verdadero impacto económico de la nueva carga fiscal parece estar recayendo en los pequeños negocios. El incremento al IEPS para bebidas azucaradas y productos con edulcorantes entró en vigor desde enero del 26, según información retomada. El aumento fiscal redujo hasta 20% los ingresos de cerca de 1.1 millones de pequeños comercios en México. La Asociación Nacional de Pequeños Comerciantes advirtió que el encarecimiento de refrescos y cigarros, combinado con una inflación de 4.45%, está modificando hábitos de compra y reduciendo el gasto promedio en tiendas de abarrotes. 11 con 24 minutos, 11 con 24 minutos, dice por aquí, en estas otras notas informativas. A ver, un eclipse solar se hará presente en este 2026. Son las 11 con 24 minutos. A ver, en el 2026 habrá dos próximos eclipses, los cuales serán visibles en diferentes regiones del mundo. Más uno de ellos destaca porque oscurecerá el cielo durante un tiempo, ya que será un eclipse de sol total. ¿Se verá en México? El Instituto Nacional de Astrofísica, Óptica y Electrónica, la llamada INAOE, por sus siglas, dice que estos dos fenómenos astronómicos que adornarán el firmamento y asombrarán
como siempre, a miles de observadores. Los eclipses son fenómenos astronómicos que se presentan de diferente tipo en México y en el mundo. Este 2026 ya hemos contado con algunos eventos de este tipo, como la famosa luna de sangre, que es un eclipse de luna. El calendario para el resto del año aún cuenta con más fenómenos increíbles, pues tiene un evento de gran relevancia global con un eclipse total de sol en los siguientes meses. El siguiente eclipse total de sol 2026, de acuerdo con las efemérides de la INAOE, ocurrirá el 12 de agosto. 12 de agosto. Eso es lo que se informa.

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1: Antes bastaba con un apellido para ubicar una familia completa. Bastaba decir los Valdés, los Sánchez, los Campa, los Cocheros, los Wong, para que media ciudad supiera perfectamente de quién se hablaba, dónde vivían, cómo eran, quiénes fueron sus padres y hasta cuál carro estacionaban afuera de la casa. Así funcionaba la vida antes de que la prisa convirtiera las ciudades en lugares llenos de gente, pero carentes de cercanía. En aquellos años, las colonias parecían enormes familias repartidas por cuadras. La señora de la tienda conocía gustos, deudas y preocupaciones de cada cliente. El panadero saludaba por nombre o apodo. El de los raspados preguntaba por la abuela enferma. Los niños corrían entre casas abiertas, mientras alguna vecina vigilaba desde la banqueta, como guardiana voluntaria de toda una generación. Cada persona cargaba identidad propia dentro de la comunidad. El carpintero, la maestra, el señor del taller, la enfermera, el pescador, el taxista. Todos ocupaban un lugar reconocible dentro de la vida diaria. Y había pro mujeres y pro hombres, la maestra, la doctora, el cura y el licenciado. Por sus méritos en la sociedad, tenían respeto que alcanzaban a sus familias orgullosas de tener entre sus integrantes a alguien con estudios, aunque existieran diferencias, discusiones o pleitos de barrio. Prevalecía cierta sensación de pertenencia, como si cada quien entendiera que formaba parte de algo más grande que su propia rutina. Las ciudades actuales crecieron muchísimo. Hay innovación, tecnología, desarrollo, pero perdieron algo en el camino. Ahora resulta posible vivir durante años pared con pared sin saber siquiera cómo se llama, quién comparte la misma banqueta. Restaurantes bonitos pero llenos de miradas hacia el celular. Vecinos convertidos en completos desconocidos. Colonias enteras donde alguien puede enfermarse, mudarse o desaparecer sin despertar demasiada atención alrededor. Tal vez el problema comenzó cuando la modernidad confundió privacidad con distancia emocional. La convivencia dejó de ser costumbre. Las poltronas afuera de la casa desaparecieron poco a poco. Entonces, llegaron las prisas, las pantallas y esa extraña idea de que cada quien debía vivir encerrado dentro de su propio mundo. Antes, las noticias importantes viajaban de boca en boca. Un nacimiento alegraba cuadras enteras. Una tragedia movilizaba a vecinos completos. Cuando una familia atravesaba dificultades, aparecía comida, apoyo o alguien dispuesto a echar la mano sin esperar al DIF, porque, de hecho, ni el DIF existía. Era una red invisible tejida con confianza y cercanía. Ahora muchos conocen perfectamente la vida de desconocidos en redes sociales, mientras ignoran el nombre de quienes viven cruzando la calle. Y no es que sea malo, son otros tiempos. La sociedad evoluciona, pero quizá por eso tantas personas sientan nostalgia al recordar ciertos barrios, ciertos patios o ciertas tardes sencillas donde la comunidad todavía tenía rostro humano. Porque esas memorias representan el sentido de pertenencia. Las generaciones nuevas crecieron escuchando historias sobre ciudades donde los comerciantes feaban por confianza porque la palabra valía, donde las familias se sentaban afuera de sus casas al caer la tarde y donde los niños podían caminar varias cuadras bajo la mirada protectora de todo un vecindario. De hecho, en algún momento se llegó a creer que los malos venían del sur porque no había en el barrio ni en la ciudad entera alguien capaz de dañar a familias de aquí. Suena antiguo, incluso ingenuo, pero detrás de esas escenas existía la sensación de importarles a los demás. Todavía sobreviven pequeños rastros de aquella época, personas que continúan saludando, aunque reciban indiferencia, vecinos que barren banquetas ajenas, señoras que siguen preguntando si alguien ocupa algo cuando mira una patrulla o una ambulancia cerca. Gestos mínimos que resisten dentro de una sociedad cada vez más desconectada emocionalmente. Porque una comunidad jamás se construye solamente con calles, negocios o edificios. Una comunidad verdadera nace cuando las personas dejan de sentirse extrañas entre sí. Cuando un apellido vuelve a significar historia, confianza y cercanía humana. Tal vez en algún momento entre la modernidad y las plataformas digitales, valga la pena voltear a un lado y darle la mano al vecino o preguntar el nombre de la familia de enfrente. En una de esas surgen relaciones más fuertes, sinceras y duraderas.
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0: Son las 11:34. 11:34. Dice por aquí, buenos días. Buenos días. Se me perdió un ponche en la iglesia Sagrado Corazón. ¿Ponche? ¿Qué quiso poner, oiga? Okay, ¿de qué se trata? Se me perdió un ponche, así dice. ¿A qué se refiere? Ponche. Y luego, pues no sabría. Ponche, ¿no? Ponche, pues lo más en el béisbol, ¿no? Que le dan tres por ahí y bye bye. Ese es ponche. Pero no sé de qué se trata. Luego, dice por acá, buenas tardes. Solo una pregunta. Porque yo cuento con una discapacidad. Ok. Y al pensionarme, cubrí con 570 semanas. Que hoy piden para la vieja. Y ahora que tengo los 60, ya no podría pasar a la sensentía. ¿Qué es lo que pasa? Gracias, discúlpeme. Disculpe mi ignorancia. Bueno, pues fíjense, yo le voy a decir una cosa, para que ya le expliquen perfectamente bien a usted, acudir a la delegación aquí del Seguro Social, a ver, ahí le van a informar todo, ahí le van a informar. Porque si me pongo a decirle, pues mire esto y usted como discapacitado, mejor que acuda, que vaya con alguien por ahí de su familia, acuda a la delegación de aquí del Seguro Social y le van a informar de todo a todo lo que usted pregunte. Y llevarse, por supuesto, documentos, ¿no? Documentos que avalen a todo lo que usted vaya a ocupar. Mande, buenos días. Yo no sabía, ¿no? Un ponche. Oiga, no está usted, ¿no? No está al aire. Ok. Una capa. Ah, bueno, ya la entendí ya. Sí. Ah, ponerle. Sí, le he dado frío por eso. Pero pues, sí, porque a mí me agarró en blanco, pues dije un ponche. Bueno, con razón. De la gente de allá del sur, ¿no? Ah, bueno, perfecto. Pues yo le agradezco mucho, ¿eh? Igualmente, hasta luego, muy amable. Hasta luego. Bueno, ándele pues, muy bien. Bueno, pues que un ponche es una capa. Es una capa. Ah, bueno, pues fíjese, pues, ¿cómo no? El que no sabe. ¿Cuántas señoras estarían se estaría, o se están riendo, ¿no? De mí, porque, pues no sé, no sabía hasta ahorita ya, hasta ahorita ya me ubiqué, hasta ahorita ya me ubiqué. A ver, déjeme checar por aquí también. A ver. Ok. Ok. A ver. A ver, a ver. ¡Listo! Ah, permíteme un segundito. Manuelito Rábago.
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0: Y para eso tenemos en la línea telefónica a nuestro compañero amigo Manuel Rábago en algún punto. Manuelito, buenos días, adelante con la información.
2: Muy buenos días, don Gerardo, saludarlos esta mañana desde acá, desde el sector de la playa de Miramar, justamente en el camino alterno que se encuentra en la parte posterior de la zona residencial. Desafortunadamente, hace unos minutos, dos jóvenes seriamente lesionados, uno de ellos se tuvo la necesidad de reanimarlo con maniobras de reanimación cardiopulmonar, RCP, por parte de elementos del Departamento de Bomberos Voluntarios. Dos jóvenes tripulaban una motocicleta justamente sobre el camino alterno a la zona residencial del sector Miramar, con trayecto a la playa del Veneno, por motivos que se desconocen, pero sí, debido al exceso de velocidad, el joven, frente a los maniobros del vehículo liviano, don Gerardo, perdió el control del volante, se carga a su extrema izquierda y con ello derrapa, y los dos jóvenes cayeron al concreto hidráulico, impactándose uno de ellos fuertemente en la cabeza, lo que derivó que cayera en paro cardiorrespiratorio. Inmediatamente se solicitó la presencia tanto de elementos de bomberos como de Cruz Roja Mexicana, arribando como primer respondiente paramédicos rescatistas de elementos del Departamento de Bomberos, quienes inmediatamente, al brindarle la atención prehospitalaria a los dos jóvenes, uno de ellos se encontraba en paro cardiorrespiratorio, por lo que fue necesario iniciar las maniobras de reanimación cardiopulmonar. Fue trasladado en una ambulancia donde fue entregado aún con signos vitales, don Gerardo, por parte de los elementos de bomberos. Mientras tanto, el segundo joven fue trasladado en ambulancia de Cruz Roja Mexicana a recibir atención médica, uno de ellos, el de mayor gravedad, al hospital del Istezón, debido a ser el hospital más cercano, don Gerardo, y el otro más al hospital IMSS Bienestar, donde son reportados graves los dos jóvenes. Elementos del Departamento de Tránsito Municipal se encuentran elaborando el informe policial homologado y se estará procediendo a realizar el peritaje correspondiente para determinar los motivos de este accidente. Este es el adelanto informativo, don Gerardo, esta mañana. Muy aparatoso accidente de uso de la motocicleta deja como saldo a dos jóvenes lesionados acá en el sector de la playa de Miramar.
0: No hacen caso, ¿no, Mangüe? No hacen caso estos muchachos. ¿Como cuántos años tendrán? ¿Unos 17, 18, 20? ¿Cuántos?
2: Mira, don Gerardo, es una información en proceso. Son jóvenes, son adolescentes. No quisiera adelantar si se tratara de menores de edad. Vamos a buscar la información. Pero sí son adolescentes, tripulaban la motocicleta. No hubo choque, no se involucra otro vehículo, otro automóvil, debido al exceso de velocidad. Ellos pierden el control de la motocicleta y desafortunadamente ellos viajaban a bordo del vehículo liviano, los dos, sin casco de seguridad, lo que provocó pues que sus lesiones fueran serias, principalmente los de uno de ellos que fue reanimado aquí en el lugar de los hechos a bordo de la ambulancia por parte de elementos del departamento de bomberos, una reanimación cardiopulmonar, pero coincido con usted, a pesar de que las autoridades, y aquí nos vamos a ampliar, don Gerardo, sí, tanto de Guaymas como de Empalme, han exhortado los respectivos jefes del departamento de tránsito, las instituciones de emergencia, mucho se ha exhortado para que si vamos a usar motocicleta hay que hacerlo con responsabilidad, uso de casco de seguridad, pero además también no rebasar los límites de velocidad. Desafortunadamente les estamos informando de un muy lamentable accidente por el uso de la motocicleta esta mañana aquí en Guaymas.
0: Seguiremos al pendiente, Manuelito, para continuar dándole seguimiento a esta información, a ver hasta cuándo estos muchachitos. Gracias, Manuelito.
2: Gracias, don Gerardo. Buenos días.
0: Buenos días.
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8: Este año pudiera haber un 30% más de lluvias en la región Guaymas-Empalme y todo gracias al Niño. Esto es lo que arrojan los pronósticos más conservadores de autoridades y especialistas. Hay quien habla de un super niño con actividad ciclónica histórica y precipitaciones muy encima de la media. En cualquiera de los supuestos, el gobierno municipal tanto de Guaymas y Empalme tiene que trabajar el doble en prevención. Y así lo han entendido como antecedentes como Jimena o Juliet, y con la estadística que indica que ya le toca a estas tierras vivir vientos de huracán o al menos una tormenta de mediana intensidad, para eso se tienen que unir varios factores. Por eso la autoridad ha llamado a evitar alarma, pero sí considerar posibilidades. Mientras se trabaja en la limpieza de arroyos y el mantenimiento de bordo y obras, la SEA es la que más pendientes tiene y suele ser la que falla. Cada temporada de lluvias, la región enfrenta los mismos riesgos, porque el crecimiento urbano de Guaymas y Empalme se dio durante décadas sin suficiente planeación hidráulica. Hay colonias enteras asentadas en zonas vulnerables, cauces invadidos, canales reducidos por basura y construcción improvisada, además de infraestructura vieja que apenas soporta las condiciones normales del año y mucho menos una temporada extraordinaria. Por eso, cuando se habla de fenómeno del Niño en una región como esta, significa presión sobre servicios públicos, sobre cuerpos de emergencia, sobre hospitales y sobre miles de familias que viven con el recuerdo de inundaciones pasadas. Basta recordar imágenes que dejaron fenómenos como Jimena o Juliet para entender que el peligro existe y que no se ocupa un huracán categoría 5 para generar desastre. A veces basta una tormenta estacionada durante horas para colapsar vialidades, dejar colonias incomunicadas y exhibir todas las debilidades acumuladas por años. La diferencia entre una contingencia controlada y una tragedia suele estar en la prevención. Ahí es donde los ayuntamientos han comenzado a moverse con limpieza de arroyos, revisión de infraestructura pluvial y coordinación con Protección Civil. Son trabajos importantes porque durante mucho tiempo las acciones preventivas comenzaban cuando ya estaba lloviendo. hoy, al menos existe una mayor conciencia sobre la necesidad de adelantarse. El punto débil en cualquier escenario de lluvias intensas es, como siempre, la Comisión Estatal del Agua, que arrastra problemas históricos de fugas, drenajes colapsados, colectores insuficientes y líneas deterioradas. Si en días normales hay calles inundadas por derrames o fugas, es lógico pensar que una temporada extraordinaria pondría a prueba toda la red sanitaria y pluvial. Muchas veces, los trabajos de mantenimiento llegan tarde o se concentran únicamente en zonas visibles, mientras colonias populares siguen esperando desasolve real en canales y alcantarillas. La ciudadanía y la misma SEA conocen perfectamente los puntos de riesgo que cada año se convierten en lagunas urbanas apenas cae una lluvia fuerte. También hay responsabilidad social. Resulta imposible hablar de prevención mientras continúa la costumbre de utilizar arroyos como basureros clandestinos. Cada llanta, sofá, rama o escombro terminan convirtiéndose en tapón cuando baja el agua. Después vienen las quejas, las inundaciones y los llamados de emergencia, que pudieron evitarse con una cultura mínima de orden. El fenómeno del Niño puede traer beneficios. Después de años de sequía, cualquier posibilidad de lluvia genera esperanza para presas, mantos acuíferos y actividad agrícola. Incluso los ecosistemas del desierto dependen de esos ciclos para recuperarse. El problema es que en ciudades con rezagos históricos, la lluvia también exhibe carencias que durante meses permanecen ocultas. Por eso el trabajo consiste en asumir desde ahora que las condiciones podrían cambiar drásticamente en cuestión de semanas. En Guaymas y en Empalme conocen demasiado bien lo que ocurre cuando la naturaleza encuentra ciudades vulnerables, infraestructura cansada y autoridades rebasadas. Ojalá este año las lluvias lleguen en abundancia, pero sin tragedias. Y ojalá también que la prevención siga como hasta ahora, con trabajo en arroyos y zonas de riesgo para mantener seguridad y proteger a la población cuando lleguen las esperadas lluvias.
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0: Son las 11:54. Bueno, pues, total que ha causado polémica esto del ponche. Me llega este otro mensaje, me dice: buenos días, Gerardo. No sé si estoy equivocada, pero un ponche no es como un chal que se pone encima de la ropa. Digamos, tipo rebozo. Creo lo escuché ese nombre, pero no en el sur del país. Bueno, pues quiero decirle, agregado a esto, agregado a esto, me hablaron señoras, pero mire, con unas carcajadas que tenían ahí de un ponche, dice, y que no es ponche, es poncho. Ah, pues ahí ya no sé. No, ahí ya no sé. Inclusive en el mensaje que me mandan, me ponen ahí de eso que se ponen las damas, ¿no? En tiempo de frío. A lo mejor a esta persona le dio frío en la mañana que se fue a misa, allí a la iglesia del Sagrado Corazón. Se lo quitó ya estando adentro y lo puso. Pero sí me gustaría, pues por una parte, que me hablara la señora esa que se le olvidó ahí, o bien de las que se estuvieron carcajeando, ¿no? Pues quién sabe. Mande buenos días. ¿Es que?
1: Bueno.
0: Sí, ¿es que?
1: Es poncho.
0: Ah, es como correcto.
1: Como una capa.
0: O sea, poncho, no ponche.
1: No, ponche no, es poncho. Es como una capa cerrada.
0: Una capa cerrada.
1: Sí, cerrada, que son muy bonitos, son muy calientitos, esos se ponen así, ya no necesita ponerse suéter ni ponerse nada.
0: Ah, bueno.
1: Y hay unos muy elegantes que traen acá arriba en el cuello de unos adornos muy bonitos, muy bonitos, se usa mucho para el sur.
0: Ajá.
1: Sí,
0: fíjese.
1: Aquí los venden en carnaval, los venden aquí en Semana Santa, los venden en Guaymas.
0: Ah, bueno.
1: Sí.
0: No, pues le agradezco mucho, ¿eh?
1: Ándele, pues. Ponche es otra cosa.
0: Oiga, usted no es de las que se estaba carcajeando ahorita que me habló y que no es ponche.
1: No, estaba bañando y estaba escuchando, y en cuanto salí, le llamé para decirle.
0: Ah, bueno. Muchas gracias, señora.
1: El ponche es otra cosa, ese que lleva piquete.
0: No le digo, ya ve, yo creo que sí fue usted también. Bueno, ya esa es otra cosa, ¿no?
1: Esa es otra cosa.
0: Ah, bueno, ok. Gracias,
1: ándele,
0: señora.
1: Pues. Ándele, pues,
0: hasta luego. Pues fíjese que, pues ahí está. Y que no es ponche. Ponche. Pues yo le decía ponche, pues en el béisbol, ¿no? Y a la señora aquí, ya le escuchó usted, que no es ponche, porque el ponche es el del chupe, ¿no? Y que es poncho. Bueno, pues a ver si aquí ahorita, en cuanto salgan los comerciales, si me puede marcar la persona que se le olvidó, para apoyarla, a ver si lo encontramos, ¿no? Ese poncho.
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0: A ver, la controversia. Mande, señora.
1: La controversia que siga. A mí me la acaban de regalar en diciembre. Yo fui para Chihuahua. Ajá. Y la persona que me lo regaló dice que son mañanitas. Te voy a regalar una mañanita. Y dije, pues, ¿qué es eso?
0: ¿Mañanita?
1: Mañanita. Ajá.
0: ¿Y usted pensó que le iban a tocar las mañanitas y todo?
1: No, o sea, yo no sabía, me dijo. Te voy a hacer un obsequio, me dijo, te voy a regalar una mañanita. Dios, que es mañanita. Ya cuando lo abrí, pues era, para mí, pues es un poncho, un rebozo, una capa o algo así, pero para allá es mañanita.
0: Véjese nomás, ¿para qué parte me dijo?
1: Chihuahua.
0: En Chihuahua, bueno. Ajá. Muy bien, pues gracias, señora.
1: Adiós.
0: Hasta luego. Bueno, pues ya, con esto de la mañanita, de la capa, de poncho, de ponche, de todo eso... ya finalizo el noticiero. No me resta más que agradecer su fina atención que tuvieron a bien prestarme. Se van a quedar en la grata compañía de Alondra de Granadita, la mejor de los mediodías. Que la pasen bien. Servidor Gerardo Castro Ahumada. Mañana será otro día.
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estamos viviendo este dominguito 24 de mayo? ¿Qué tal? Ya la última semana del mes, ya para acabarse. ¿Qué andas haciendo? Te saluda la voz de Londa Ruiz, que te va a estar acompañando en los trancazos gruperos de 12 a 2 de la tarde. Acuérdate, yo aquí voy a estar 2 horas para ponerte los rolones esos de los caros, de los que siempre decimos, de los que pegan, pues, de esos meros. Así que contáctate conmigo, aquí yo voy a estar en cabina. Acuérdate, el teléfono en cabina es el 622-2202-86 o el WhatsApp es el 622-165-7866. Escúchame por fm105.com.mx o también por Alexa. Tú nada más le dices: Alexa, reproduce FM105, la madre de todas, y ahí vamos a estar. Ahí me vas a poder escuchar y sintonizar. Así que buenísimas tardes para todos. Platíquenme, ¿qué están haciendo? ¿Ya comieron? ¿Qué van a comer? ¿O qué rollo, Por acá ya se reporta mi querida Anaí. Buenos días, señorita, que tengas un buen turno. Te extraño mucho. ¿Me puedes poner una canción de Cornelio Vega, por favor? Se llama Noches de Junio. Te extraño mucho, me dice. Te mando muchos abrazos. Aquí te escucho por Alexa. Excelente, mi querida Anaí. Yo también te extraño un chorro. Me acuerdo que aquellas pláticas de una hora. Pero la verdad es que estaba bastante ocupada y me pierdo. Esta semana creo que va a ser igual. He tenido semanas bien, bien ajetreadas, pero por ahí nos vamos a poner en contexto en estos días, porque te tengo una noticia, así que por ahí te escribo al WhatsApp, mi hermosa Anaí. Te mando un abrazo, tototote, y a ti y a tu mamá. Doña Norma, buenas tardes, mi hermosa Londra. Excelente domingo, bendiciones. Excelente domingo, doña Norma. Buenísimas tardes, que tenga usted también. Así que empezamos con esto. Ya saben que a mí me encanta empezar con música, pues, movida, pues, porque andar tristes existe el lunes. Así que hoy es domingo y hoy nomás se llega el Edén Muñoz, orgullo de la mochila Sinaloa. Esto es La Mayonesa. Pero la tienen que bailar, ¿eh?

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Desde Estación Corral, hoy no más, Anaí, La Brisa con Javier Rosas. Esto es Vívate Pupa.

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9: Se llega a la arrolladora banda El Limón con esto que es ¿Y si tu amor no vuelve? ¿Qué va a pasar, hermoso, si tu amor no vuelve?

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0: Ya son las 12 con 33 minutos y seguimos aquí en la madre de todas, FM 105. Por acá tenemos mensajes. Dice mi querida Tere Domínguez. Buenas tardes, presente. Me dice Tere Domínguez. ¿Qué tal, mi Tere? ¿Cómo estamos? Me dice Colonia Burócrata. Me manda por ahí unos screen y me dice: qué ganas de estar hoy en Hermosillo con Grupo Frontera. Y casi estoy segura, dice, que va a estar el Karim León. A ver, ¿qué nos dice Tere?
1: Hola, Alondra, muy buenas tardes. Aquí presente. Quiero una de 5,000, de esas que dan sed. Grupo Frontera. Alondra, ojalá me puedas complacer con Grupo Frontera, el amor de su vida. Desde luego que no soy yo. Bye.
0: Desde luego que no soy yo. Bye. Muy bien, claro que sí. Ahorita le vamos a poner el amor de su vida. Dice: buenos días, mi locutora de oro. Ya que andamos con vieros, écheme la de Se Está Despejando. ¿Qué? Por favor, dice, con los tucanes, para que me salgan bien perrones los camarones que estoy haciendo. Y saludos a Connie y asociados. ¿A poco andas haciendo camarones en domingo? No lo sé, Rick, parece falso. Buenas tardes, mija. Un saludo para doña Leti y don Ramón. Ya andamos en la preparación de los dogos, mija. Saludos. ¿Me puedes poner, por favor, la canción La Playa Sola? Claro que sí. Ahorita vamos a complacerlos a todos ustedes. Un saludazo para mi querida amiguita doña Leti y don Ramón con toda su buena vibra para los dogos. Ya están poniendo todo al asador por ahí. Ahora sí que no es la carne al asador, son las salchichas al asador. Claro que sí. Excelente y bendecida tarde, dice hermosa Alondra Ruiz. Un gusto y placer saludarte nuevamente desde la calle 27, Laura Grajeda. Dios se cuide, protege y bendiga siempre. Un abrazote. Mi querida Laurita, ya andaba muy perdida por acá, por estos lados. ¿Cómo te quedaste, eh? ¿Cómo te quedaste? Que ya volvió la Laurita, ya volvió de donde andaba. Se me concedió volver. Hoy no más, ¡qué barbaridad! Andamos con todo el día de hoy. Por acá estamos transmitiendo en vivo a través de mi TikTok. En mi TikTok soy Alondra Ruiz, dice por acá. Yo presente, me dice Keops. Nicho Dávila, hola, saludos desde Monterrey. ¿Qué tal? Una de Rey para complacer. Nada más que estamos en los trancazos gruperos, muchachones. Estamos en los trancazos gruperos, donde es pura música grupera. Pura de la perrona de los de 500, por ahí más o menos. Así que nos vamos a ir con esto hoy no más. Ay, qué rolón, hasta se siente sed, ¿verdad? Cornelio Vega, con esto que es El Pajarillo. De muy, muy grandes alas. Quédate conmigo, yo soy Alondra Ruiz. Hasta las 2 de la tarde, puro trancazo grupero.

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7: Para doña Leti y don Ramón, que andan en la preparación de los dogos, esto es La Playa Sola. También al mismo tiempo nos la pidieron por acá. Ay, ¿cómo está? ¿Cómo está? Octavio Campos.

0: extraño.
1: Seguro.
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0: 12:51 y seguimos aquí en la madre de todas, los trancazos gruperos, junto a mi amiguita Alondra Ruiz. Me dice por acá: hola Alondra, buenas tardes, aquí reportándome Toño Rodríguez en el centro, puras rolas pesadas y carísimas, Dios te bendiga, muchas gracias. Igualmente, me dice, esa rola me la aventé en un carnaval, que todo el carnaval se entere con los televisores del Jack, imagínate cómo andaba. Augusto no llegó sin, ¿cómo se llama?, sin talón ahí a la casa. Dice, buenas tardes, mi buchona bonita, porque, dice, porque se me encela la Anaí, la güerita. Aida, colonia periodista, me dice, ¿qué onda? ¿Cómo que se encelan las chamacas? Pues, ¿qué rollo? ¿Qué rollo? Ay, no, qué barbaridad, me dice por acá. A ver, tenemos un audio, a ver, ¿qué tal?
1: Buenas, buenas tardes, Anaí. Pues aquí andamos, mira, dándole a la flojera. No, no es cierto, estamos chambeando. Ahí te encargo un saludito para la Chabelita Serna, que anda muy hacendosa. Amaneció a barribarre, amaneció a trape y trape, limpia, sacudiendo, y está en revolución a todos por acá. Señale que se siente bien. Como siempre, le da muchísimo gusto cuando tú estás, porque dice que la consientes mucho, que le haces muchos cariños y que la pones muy, muy feliz. Muchísimas gracias y un gusto saludarte de nuevo.
0: Muchas gracias. Un saludazo para Chabelita Serna, que todo el tiempo está ahí. Pero, oílo el otro. Pero yo soy Alondra Ruiz. La Nay Ruiz por ahí está escuchando. Ya se reportó por acá. Un saludazo para mi querida Chabelita Serna, también, que está escuchando todo el tiempo, me dice la Anaí. Dile que la estoy escuchando, doña Aida Cervera, es de nosotras tres. Oílo el otro, ay no. Qué bárbaro, también queremos mandar un saludazo para el tremendo Vinson, siempre con la radio a todo volumen. También para Santa Clara por allá, a don Toño Vázquez y Emanuel, su hijo. Un abrazote, un saludazo, porque qué bárbaro, muchas gracias, porque muchos radioescuchas todo el tiempo están pegados a la radio, por ahí me mandan algunos mensajes, como doña Norma, mi querida amiga Anaí, también otra Anaí, que me dice que siempre está pegada a la radio, desde que se levantan tienen puesta la madre de todas, y queremos agradecerles obviamente por siempre estar en sintonía con nosotros y querernos tanto, porque qué bárbaro cómo recibimos cariño. Yo les pudiera decir que por ahí en las redes sociales, qué bárbaro, que vayan a seguirme, como soy Alondra Ruiz, así me encuentras, así me buscas, y me llegan muchos mensajes de que, hey, te escucho en la radio, hey, el otro, bien padre. Así que acuérdense también que ahorita todavía estamos en hora de complacencias, puros trancazos gruperos. El teléfono en cabina 622-2202-86, el WhatsApp 622-165-7866. Escúchanos por FM105.com.mx o por Alexa. Tú nada más le dices: Alexa, reproduce FM105, la madre de todas, y ahí merito vamos a estar. Así que continuamos con más cumbiecita hoy nomás. Se llega el Carin León con estas cumbias sonorenses.

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1: Sebastián Palme, Sonora, esto es No Te Pido Mucho, Alta Consigna.

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Ya es la 1:13 y seguimos aquí en los trancazos gruperos con Tocho Morocho. Dice por acá Anaí Ruiz, mijita, ¿qué onda? ¿Quién te pidió esa rolita de Empalme? Le digo, es una amiguita. Dice, está buenísima, no manches. Se la rifó, claro que sí. Obi. Ya se conectó por acá en mi en vivo. Me dice por acá. Ah, me mandan un audio cantando. Por ahí, mi querida Chabelita Serna, su hijo, creo, tengo entendido que es su hijo. Me dice por acá, un saludo para la familia Romero Gastelum aquí en la colonia Fátima y para mi tía Marisela que viene de La Paz. ¡Excelentemente! Un saludazo para la tía Marisela que viene de visita el día de hoy. Me mandan un audio por acá. Ay,

artista tú no me pudiste haber pedido el día de hoy, hermosa? Ustedes saben que a mí me piden de Alfredo Olivas y yo, así, rapidísimo, como de rayo, me dice... Anaí me dice por acá en mi TikTok, porque estamos transmitiendo en vivo, me dice, mi locutora favorita, cómo te amo, me dice, ponme una de La Brisa, por favor, triste porque no fui ayer. Ah, muy bien, ahorita se la voy a poner, claro que sí, mi muñeconzona hermosa. Pero mientras, obviamente, yo voy a dar prioridad siempre al Alfredo Oliva, chamacos, ¿eh? Así que si ustedes me quieren pedir el repertorio completo, yo se los pongo, sin problema alguno. Así que bueno, si tú quieres pedirme una canción, contarme un mitote, pues ya sabes, teléfono en cabina 622-2202-86 o bien el WhatsApp 622-165-7866. Escúchame por fm105.com.mx o por Alexa. Tú nada más le dices, Alexa, reproduce FM 105, la madre de todas. También por acá tenemos saludos para Sael desde Morelia, Michoacán. Saludos desde Ecatepec, Estado de México. Por allá el Paco que nos saluda desde aquellos lados, desde aquellos lejanos lares. Dice por acá también, saludos para Elías Mateo, que no me ha marcado el Elías, ¿eh? Que sepas, Elías, que estoy esperando tu llamada. Así que no te voy a poner la morrita hasta que me marques, porque yo quiero escucharte. Así que por mientritas te dejo con este rolón de mi novio. Claro, hermoso. Alfredo Olivas, esto es Con la Novedad. Hoy nomás, súbele.

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Se llega la brisa desde Estación Corral. Esto es Columba. Para que se acuerde mi amiga Anaí por allá de Acapulco.

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0: Ya la moda, ya está una con 23 minutotes y seguimos aquí dándole con Tocho Morocho. Me dice por acá, saludos para el Eric Sánchez que anda haciendo unos parguitos fritos aquí en Santa Clara. Y un saludo para el Santiago, dice que anda como churumbela. Ah, caray, ¿cómo es eso? ¿Cómo es andar como churumbela? Se antoja que yo dijera. Dice, Alondra, anota y dedícale al capitán Ricardo Zamudio. Hoy está festejando su cumpleaños de manteles largos allá por rumbos de la Coca-Cola. Muy bien, un abrazotote para capitán Ricardo Zamudio, que cumpla muchísimos años más. Le deseamos que pase el mejor de los días y el mejor de los cumpleaños. Clarísimo que sí. Me dice, te solicito antecedentes de culpa con el Alfredo Olivas. Ya ven, ya nos estamos entendiendo. No la escuchaba, dice Alondra, pues es que es una de las canciones para mi esposa, que en paz descanse. Y al escucharla, aunque no fui un esposo majadero, pues ya al no estar, me dice, la culpa lo hace a uno sentir algo. Muy bien, pues excelente, claro, le vamos a dedicar, claro que sí, hasta el cielo, un abrazo tototote. Me dice por acá Tomás, Tomás Javier, por acá lo tengo, y me dice una canción del Karina, a ver, pero dígame cuál, porque yo tengo muchas y yo aquí les pongo la que ustedes gusten. Por acá me decían, saludos desde la Sultana del Norte, Monterrey, la ciudad de las montañas, Ángel Esquivel, un saludo tototo hasta allá, hasta Monterrey. Por acá nuestros amigos que se encuentran en el live de TikTok, que no somos tantos, que sepan, ahorita teníamos más, nada más que me agarré a las pláticas y lo cortamos, pero ya estamos de vuelta acá en el live por mis redes sociales. Vayan a seguirme, soy Alondra Ruiz, así nomás, así me buscas, así me encuentras. Por acá tenemos una llamada. Bueno, bueno, bueno,
1: buenas tardes.
2: ¿Cómo está? ¿Cómo ha pasado el domingo?
0: Muy bien, excelente, aquí con todos ustedes. ¿Usted cómo le está pasando?
2: Pues bien, aquí en la casa también, aquí en la Yucatán. La Gaby Armenta ya está de gorita.
0: Ah, muy bien, excelente, Gaby. ¿Qué canción quiere que le ponga?
2: Pues, cualquiera.
0: La que sea para que baile.
2: Para dedicarle a una persona que cumple ahora 70 años.
0: A ver, está al aire, dedíquele.
2: Se llama Mario Noriega, vive aquí en la Avenida 3, en la colonia Yucatán, de parte del Calotas y de Gaby. Somos sus amigos de aquí de la Yucatán.
0: Muy bien, entonces para Mario Noriega. Okay.
2: Sí, de aquí de la Yucatán, toda la gente que escucha, muy amigo de todo el barrio.
0: Muy bien.
2: Un abrazo, ¿verdad? Por su cumpleaños.
0: Ay, muy bien, pues le mandamos un abrazo totote a Mario, que cumpla muchísimos años más. Ahorita le vamos a dedicar. Claro que sí, igual su saludo ya sale al aire, ¿sale?
2: Sí, y saludar a mi suegra que acaba de llegar de Hermosillo, doña Agustina Casilla Molina.
0: Ay, ahorita muy bien, excelente. Hay que tratarla bien a la suegra.
2: Sí, así es. Está enfermita, pero pues hay que echarle ganas, ¿no?
0: Así es, con todo, sí. Con todo, ya saben. Muy buenas vibras, sí, para su suegra, que se recupere de cualquier cosa que esté pasando.
2: Gracias, ella también escucha aquí en la Yucatán, ahí en la Doble Cero, y yo acá en la 11 y 1.
0: Muy bien.
2: Vivo en el cerro.
0: ¿A poco?
2: Sí.
0: ¿Y cómo le hace para subir ahorita en el calorón?
2: Mande.
0: ¿Cómo le hace para subir ahorita en el calorón?
2: Pues ahí poco a poco, como pian pianito, pero aquí llego.
0: Está bien, sí. Excelente, muy bien. Que pasen, sí, una excelente tarde entonces.
2: Igualmente. Bonito domingo.
0: Bye, bye, un abrazote.
2: Bye, bye.
0: Pues ahí está, miren nomás, mandaron saludar a Mario Noriega, que cumple años el día de hoy. ¿Cómo tenemos cumpleañeros el día de hoy? Así que aquí seguimos, chamacotes. Bueno, ahorita leemos más mensajitos. Por mientritas me voy con este rolón que me pidieron por allá mi compañero y amigo Abdiel Fimbres. Mi segunda vida, esto es La Arrolladora. Que truene la bocina de la madre de todas, FM 105. Yo soy Alondra Ruiz, ya es la 1:27. Quédate aquí hasta las 2 de la tarde.

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3: Quedan 15 minutos para que yo me despida de ti, pero todavía tenemos por acá algunos mensajitos y bastantes audios, ¿eh? Me dicen por acá. A ver, a ver, a ver, a ver, ¿qué tal? ¿Sabe qué dirá? Pero me dice, saludos para el Eric Sánchez que anda haciendo unos parguitos fritos y un saludito para el Santiago que anda como churumbela. Saludos a la mejor locutora de Guaymas, Alondra Ruiz, excelente. Muchas gracias, muchas gracias. Me dice, a ver, doña Ida, chamacas, puro amarrar navajas, miren nomás.
4: Un saludote a la güerita que por ahí se va a andar echando un clavadote por allá por las playas de Miramar o San Carlos. Igual a la Naí también que te están escuchando. Yo sé que no dejan de escucharte ahí. Te están tijereando, ¿eh? A ver si te equivocas o algo. Abusada. Saludos, hermosa.
3: Mi querida Ida Cervera, nomás amarrando navajas ahí. Te están digeriando, me dice, nada más para ver en qué te equivocas. Qué bárbaro, qué bárbaro. Aquí puro amor y paz, aquí puro amor y paz, ¿eh?
5: Iván, justo acabo de recibir una llamada del otro lado.
3: Ah, caray.
5: Por favor, ¿me puedes poner Alfredito Olivas, el vals del olvido? Es mi novio, que no se te olvide.
3: ¿Cómo que es tu novio, hermosa? ¿Qué onda? ¿Cuántas somos o qué rollo? ¡Qué bárbaro! ¡Mira! ¡Qué atrevida la mujer! ¿Cómo que es tu novio? ¡Mira qué le estás diciendo! Saludos para la familia Romero Gastelum. Me dicen por acá, saludos para Allison, que cumple 11 años. También para Dana López, que me estaba por ahí pidiendo un saludito en, por vía TikTok, ahí que estábamos en vivo. Pues ya no alcanzó a verme, pero espero que nos esté escuchando. Para Dana López, un abrazotote. A ver, a ver, a ver la mujer que me manda. ¡Miras!
5: Pues él me dijo que yo era la única. ¿Ok?
3: ¿Oito? ¿Oito, tía? No puede ser posible. Si ahorita estoy hablando con él, hermosa, y ya me dijo que no, que tú no existes. Ponme la de Julio que le compuso a su hija. Porfis, besos. Excelente. Pues ahorita vamos a ver qué rollo, ¿eh? Porque ya me queda bien poquitito tiempo. Y tengo algunas peticiones por aquí. Pero por mientras nos vamos a ir con esta canción que es como un himno para algunos locutores, específicamente para Don Cheto, locutor de locutores, ¿eh? Esto es Detrás del Personaje, de parte de Raúl Beltrán. Vuelvo y me despido de ti. Yo soy Alondra Ruiz, 1:48.

0: ahí quedamos. Más o menos, viejo.
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Ya es la 1:54 y adivina qué, ya llegó el momento triste de este programa. Yo ya me voy a despedir de ti, pero no sin antes agradecerte por quedarte aquí conmigo a las 2 horas, ¿eh? Aquí estuvimos, hubo mucho chisme, mucho mitote, hasta navajas amarradas hubo, ¿cómo la ves? Por ahí se reportó hasta una socia, querida socia. Lo querramos o no, compartimos los dos. Allá ves. Ya me mandó un audio y me dice, pónmela antes de que te vayas, por favor. Claro que sí, claro que sí, Jack. Pues ya es la 1:55. Yo los voy a dejar en las mejores de las, en la mejor de las compañías, con mi compañero, maestro y amigo Ramón Barrera, para que le pidas tú ya mismo las viejitas del Ramón. Al teléfono en cabina 622-220286. El WhatsApp 622-165-7866. También escúchanos por la página, FM105.com.mx. En la parte superior izquierda está un play, ahí le pones tú para reproducir. Y también por Alexa, tú nada más le dices, Alexa, reproduce FM 105, la madre de todas, y ahí vamos a estar. Así que muchísimas gracias a todos los que se reportaron y que estuvieron aquí, al pie del cañón, pues, con Alondra Ruiz, todo el programa. Así que muchas gracias, los voy a dejar con este rolón que me pidió la socia. Obviamente, pues, ¿de quién va a ser? ¿De quién va a ser? ¿De quién te imaginas? Obviamente de nuestro novio, Alfredo Olivas. Ya voy a tener que decir nuestro, porque la mujer se me va a enojar. Ya es la 1:56, bye bye. Yo me despido de ti. Acuérdate, ve a seguirme en todas mis redes sociales como Soy Alondra Ruiz. Tú así me buscas. Acabo de subir unos videos el día de ayer, así que ve y míralos. Dale like y deja un comentario de perdida. Así que Soy Alondra Ruiz, así merito me buscas, así me encuentras. Nos escuchamos el próximo domingo en punto de las 12 de mediodía, aquí mismo por la madre de todas, FM 105, en los trancazos gruperos. Hoy nomás te dejo con este rolón, Alfredo Olivas, El Vals del Olvido, para la socia que nos escucha.

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Muy buenas tardes, auditorio. Buenas, buenas, buenas. Qué bueno que nos acompañan, mis amigos, mis amigas, en este programa A Tu Recuerdo. Claro, son las viejas canciones, canciones de todos y de todos los tiempos. Claro, algunas excepciones, ¿eh? Porque ya nadie nos habla para pedir canciones de aquel señor, ¿cómo se llamaba? ¿Pedro qué? Ay, se me escapó el apellido. Don Pedro Vargas, ¿no? Ya nadie nos pide canciones de Pedro Vargas. De vez en cuando nos piden de Pedro Infante. De vez en cuando nos piden de Manolo Muñiz, de Johnny Laboriel. De vez en cuando también nos piden de La Oreja de Van Gogh. Esa generación pues también tiene un espacio aquí. Es decir, hablamos de la generación que ahorita andan los 35, 40 años. Ya podemos incluir sus canciones, ¿eh? Ya podemos incluir sus éxitos de juventud. Son las 2:14 minutos. Te acompaña Ramón Barrera Estrada hasta las 6 de la tarde con las canciones viejitas pero bonitas, como dice la letra de esta. Aparte fue un éxito del grupo Ritmo 7. A ver, dice Ramón, buenas tardes, me pone la canción de los Yonix, ni tu amigo, ni tu amante. Escuchamos en la termoeléctrica, familia Cocío, Borbón, muchísimas gracias. Tere Domínguez dice presente.

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4: Amigos, ya tenemos las 2:30 aquí en el programa A Tu Recuerdo en este domingo, domingo 24 de mayo. Qué rápido va avanzando ya el quinto mes del 2026. Tenemos una temperatura agradable, 29 grados, casi 30 grados Celsius, hoy domingo acá en el puerto de Guaymas. A ver, dice familia Mendoza, Mendoza Valenzuela, escuchamos en Golondrinas, por favor, nos pone la canción. Sergio Denis, nunca supe más de ti. Y Ricardo Cherato, me estoy acostumbrando a ti. Muy buena selección. Ah, por cierto, desde la semana me han estado preguntando. Dice, oye, no se te va a olvidar que nos cuentes esa historia del funeral en Empalme. Bueno, vamos a platicarles. No es la línea del programa, pero pues es la hora de la sobremesa, ¿no? Para muchas familias, para muchas de nuestra audiencia, es la hora de la sobremesa. Las 2:32, dice, hola, ¿qué pasó? ¿Qué pasó? ¿Qué fea música estás poniendo? Dice, ¿cómo, oiga? No me diga eso. ¿Cómo va a estar fea la música? Bueno, vamos a complacer a nuestra amiga Tere Domínguez, que nos ha pedido un éxito aquí con Joan Sebastián. Un saludo de felicitación especial también a nuestro buen amigo, el Capi, Capitán Ricardo Zamudio. Hoy está de manteles largos celebrando su cumpleaños. Muchísimas felicidades, mi estimado Ricardo. Un fuerte abrazo, que la pases bonito en tu cumpleaños. Joan Sebastián y Lisa López, Rumores.

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4: Nos da mucho gusto atender sus llamadas y también sus mensajes de WhatsApp 622-165-7866. Dice, desde Mexicali, escuchando el programa, y saludos a la familia Rubio Alvarado, familia Zúñiga Rubio, Valverde Rubio, Gastelum Rubio, y también familia Uribe Rubio. Muchas gracias, se reportan desde Mexicali a Carmelita, a Rosy, a Moni, a Huichito y a la comadre Marce. ¿Quieren escuchar la canción El Taxista de Joan Sebastián? Por acá dice, buenas tardes, Ramón. Buenas, buenas. Muchas gracias por la canción, dice, la de Miguel Gallardo. ¿Quieren escuchar a Miguel Gallardo con su canción Otro Ocupa Mi Lugar? Muy bien, correcto. Y ahora sí les voy a platicar la historia. No se me desesperen, porque luego se me va a olvidar. Se me va a olvidar y se nos acaba el tiempo. Ahorita sí, ya, vamos a empezar. Es la voz de Ricardo Arjona. En algún momento se llamó Arjona. Así cuando empezó, así el apellido Arjona. Se llama Mi Primera Vez, éxito de 1992.

0: Bien, muy bien, escuchamos a Arjona con esta bonita canción. Yo creo que para mí, no sé, ustedes, ¿no? Yo me quedé anclado en esa canción de Arjona. O sea, eran las, para mí, ¿no? Las mejores canciones de Arjona. Quizá ahorita tenga otra, pero no me toca ya ponerles. Pues. Tenemos otro estilo, otro género. Fíjese que no sé ni por qué salió a colación la semana pasada este tema. Y a la gente les gusta, ¿no? Los temas. Saludos a Omar Nichols, el místico. Siempre nos escucha, dice. Omar Nichols, el místico, allá en Empalme. Esta historia no se la he platicado ni a Omar, ni a ustedes tampoco. La del funeral. La del funeral, ¿cómo le pondremos? Tengo que hacer un videíto también en YouTube, así como la mujer de blanco, ¿no? ¿No han visto ese video mío? ¿No? Bueno, ¿cómo le pondremos? El funeral de fin de año. Ah, ¿verdad? El funeral de fin de año. Resulta que estábamos en una ocasión, no sé, habrán pasado hace unos 15 años, no más. Estábamos en una convivio de la oficina, cuando se acostumbraba, ¿no? Hacer carnita asada, ¿no? Y toda la cosa. Pues de repente, una compañera que me hizo, Pelochino, así me decía, de cariño, ¿no? Pelochino, mira, yo te voy a platicar una, y esta es verídica, porque yo lo viví, Pelochino. ¿Cómo? Para que la platiques en la radio, me dijo. No digas quién te la contó, porque me da vergüenza, dice. La gente no cree, dice. Está bueno, pues. Y ya, mira, Pelochino, dice. Escuchas mi vida. Esto me pasó a mí y a otras parejas. Yo andaba de novia, dice. Andaba de novia y era una fiesta de año nuevo o de fin de año, pues. 31 de diciembre para amanecer 1 de enero. No me dijo el año, ni tampoco le pregunté. Y fuimos de Guaymas a Empalme a un baile de lujo, de caché, de mucha elegancia, la de Francia. Allá la Benito, era el baile para celebrar el año nuevo. Pues fuimos las parejitas al modo, en un carro. Todo destartalado y fuimos ahí a Empalme. Ahí vamos. Allá anduvimos bailando bien a gusto. Y ya llegó la hora en que, pues, vámonos ya, hay que ir a Guaymas para darles el abrazo a la gente y todo. Ya se vinieron. Salieron del Avenito, ahí en Empalme. La gente que no conoce el Avenito, ¿no? Es el salón más grande, ¿no? De baile. Ahí todo el mundo, si se casan, tiene que ser en el Avenito el baile. Si cumple 15 años, tiene que ser el baile en el Avenito, en el salón del Avenito. Pues resulta que salimos, dice él, de ahí de la Benito Juárez, del salón, y agarramos toda la Reforma, acá para Bella Vista. Acá para donde están los bomberos, agarramos por la Reforma, dice. Y ahí, a donde está el tinaco, ahí íbamos pasando, dice. Vimos que venía un carro, pero nos llamó la atención, dice. Pues en la noche, un carro, y que vean las luces opacas, así, apenas se iluminaban. Dice, mira, ese, te llama la atención de verlo de frente, pues. Mira qué raro ese carro. Qué raro, dijo. Pues sí, no le sirven las luces. Algo comentaron, ¿no? Qué raro. Y obviamente llamó la atención. Llamó la atención de los que iban adentro del carro, ya de regreso para Guaymas. Conforme se acercaron, van viendo. Era una carroza fúnebre. Era una carroza fúnebre negra. Pues una carroza de las de antes, ¿no? De la funeraria, no sé. Una carroza fúnebre. Y atrás iba gente. Al modo, pues, el sepelio, el funeral. Todos de negro. Todos de negro. Y pues se pasaron, ¿no? Hay veces, en aquellos años, era de respeto, ¿no? Te topabas así con un funeral y pues bajaba la velocidad y te persignabas y Diosito, llévala tu gloria, en fin, alguna plegaria, una oración. Ahora ya no, ¿verdad? Ahora ya 5 funerales y ya no. Ahora no es así. Antes sí. Entonces, se disminuyeron la velocidad al toparse con el funeral. Y ya lo pasaron. Y vienen las preguntas. ¿Te fijaste? ¿Qué? Nadie volteó. ¿A poco esperabas que voltearan? Pues es lo normal, Ramón. Pelochino. Me dijo, es lo normal, Pelochino. Vas en un funeral y pues volteas. Ni uno volteó. Todos de negro. Hombres y mujeres de negro. Y dijimos, oye, pero ¿qué horas son estas? No, pues ya pasa de la una. Y un funeral. Y ahí van avanzando el carro. Ya aproximándose acá a la curva donde están los bomberos. A donde están ahorita las oficinas de la SEC. Pues dijeron, oye, pues sí es cierto. Pero a lo mejor bajaron un muerto del tren. Y ahí vienen haciendo conjeturas hasta que dijeron, no. Vamos a regresarnos. Y se dan vuelta en U. Lo bueno que no estaba el comandante Carretes, que en paz descansen, ¿no? Señor Altamirano. Y se dieron vuelta en U. Y ahí van de regreso por la Reforma. ¿Y dónde están? No se ven. ¿Y para dónde se agarraron? Dijo, no, pues para la iglesia a lo mejor. Y llegaron hasta allá, hasta la Hidalgo, Reforma. No había semáforo, obviamente. Y agarraron para la izquierda. No, y nada. Llegaron hasta allá, hasta la iglesia, la esquina de la iglesia de Cristo Rey. Nada. Ni un funeral, nada, ni un cristiano, como decimos. ¿Cómo? Pues si todo lo vimos. La carroza, el funeral, la gente detrás de la carroza. Eso sí, Pelochino, te exageraría si te dijera que iban llorando. No iban llorando. No vimos que iban llorando. Iban avanzando, pues sí, el paso normal de un sepelio, pues. Todos de negro, hombres y mujeres. Y ninguno volteó a vernos cuando cruzamos. Y la carroza con las luces. No, hombre, dice. Cuando no encontramos nada, mira, se me enchina la piel, dice. Nomás está recordando. Pues sí. Esa es la historia. Obviamente dieron vuelta y vámonos para Guaymas, dice. Y ahí vienen. Y ahí vienen de regreso a Guaymas con esa... ese acontecimiento. ¿Cómo se llama? ¿Cómo le dijimos que le íbamos a poner? El funeral de fin de año. Alguien de Empalme. Ahora sí que de los viejos de la comarca. De Empalme. A ver, ¿quién tiene 80 años? ¿Quién tiene 85 años? ¿Recuerdan ustedes haber escuchado esta historia? ¿Alguien les platicó haber visto algo? ¿Haber visto lo mismo, pues? Porque como le digo, esta amiga que me dice Pelochino, me tuvo mucha confianza y me platicó esto. Y no, pues yo también soy de Empalme, y nunca me había tocado escuchar ese suceso paranormal que sucedió. Le sucedió a estas, creo que eran tres o cuatro parejas las que iban en el carro, ¿no? Y les tocó ver este funeral de fin de año. Un funeral que pasó y desapareció. ¿De dónde surgió? ¿Quién sabe? Obviamente hubo quienes hablaron todavía a la estación del ferrocarril. Oiga, ¿pasó algún tren? No, nada, no hay nada. Pues imagínense, a la una de la mañana pasa un tren y se... un escándalo, ¿no? Con el silbato, ¿no? No, nada, no hubo nada. Pues quién sabe. Ahí se las paso al costo. A ver si alguien de Empalme nos confirma si existió alguien más que haya vivido esa experiencia paranormal. Un funeral el fin de año. Son las 3:03.
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0: 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Se llama Eterna Melodía.

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1: Son ahora las 3:10.
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2: Son ya las 3:21. 3:21. Dice, me sorprendió, dice, esa historia que platicas. ¿A poco no se la sabían, eh? Sí, eso ocurrió allá en Empalme, ahí, plena Avenida Reforma. A ver, ¿quién más dice? Bueno, acá nos vuelven a pedir la canción de Ricardo Cherato. Correcto, muy bien. Tere Domínguez allá en La Burócrata acompañándonos. Un saludo muy cordial también. Dice por acá a la familia Cosío Borbón. Nos acompañan como siempre en la colonia termoeléctrica. A ver, dice, nos puede poner la canción El Espejo. Escuchamos en la colonia Moderna. Muy bien, ya la pusimos con mucho gusto para ustedes. A ver, ¿qué otro nos dicen? Bueno, que es una grabación, no sé qué nos digan. Pero bonitas. Es la segunda vez que escucho eso que pasó en Empalme, Ramón. ¿A poco? ¿A poco sí ya había escuchado usted, señora Aida? Órale, yo pensé que era una exclusiva mía. No, la verdad yo no, fíjese. Bueno, de hecho no la había platicado yo, ¿no? No, no soy de esos, pues. A mí me llegan muchas historias, la verdad. No, no tengo el feeling para que me lleguen historias. La del taxista estuvo buenísima, esa, la del vecino taxista, y esa es más reciente. Como le digo, esta me la platicó una compañera de trabajo que me hice pelo chino. Todavía vive. La vivió ella la experiencia. O sea, yo se las platico de primera mano, tal como la escuché la historia, ¿no? De primera mano. Y la del taxista está muy buena también, muy buena. Cada vez que la escuches. Pues qué bueno. ¿Y usted dónde la escuchó, señora Aida? ¿Cómo fue? Platíquenos ahí en el WhatsApp. Maravilloso recuerdo. Ah, la muchacha de la curvita. Ah, bueno, la mujer de blanco. Esa también. Por eso, me han dicho.
3: Estoy enamorado.
2: A ver, dice, un saludo para los amarradores del puerto. A Miguel, el Peque, al Pancho, al Marco y a Rodrigo. Un saludo pues cordial para ellos. A los mecánicos ahí en la calle 12 también. El Talibán. Y a los mecánicos que chambean hoy domingo. Ricardo, el capitán Ricardo Zamudio, muchas felicidades. Hoy celebra su cumpleaños. Felicitaciones, que la pase bonito, Vamos a escuchar este tema en la voz de Roberto Carlos. El jardín del vecino.

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7: Aquí está un éxito de Camilo Sesto, Melina.

Ya se está reportando también el Chapito Covarrubias. Un saludo para toda su clica, como siempre acompañándonos allá en la Yucatán. A su hijo, el Papirrín, un saludo. Y también al amigo Chon. El amigo Chon allá en Misión del Sol. Saludos también para el señor Acuña. Muchas gracias. Saludos para Dana López, a Allison, que está cumpliendo hoy 11 años. Saludos también, dice Ángel Esquivel y Gaby Armenta. Saludos hasta Monterrey y muchas gracias por acompañarnos en esta tarde de domingo a través de La Madre de Todas, FM 105. Se reporta también el tremendo Alan Laborín. Él nos escucha allá en Estados Unidos. Con mucho gusto nos pide una canción de los Bukis. Vamos a complacerle con este tema que se llama Me Volví a Acordar de Ti. Es el grupo Los Bukis complaciendo a nuestro auditorio en este domingo.

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5: Faltan 6 minutos para que sean las 4. Ay, nuestra amiga Tere dice... No puedo ni pronunciar el nombre de la funeraria, pero yo quiero trabajar ahí con los Padilla, dice. Gilaam, con doble A, Gilaam. Y luego la pregunta, ¿y eso qué significa? ¿Con qué se come? Gilaam, funeraria Gilaam. No es Gilaam, no es Gilaam, no es en inglés. Es Gilaam, significa... Gloria y Cela. Ahí va G. Gloria y Cela. Saludos, Gloria y Cela. Hace rato que no la veo, pero le mandamos un saludo cordial. Luis Héctor. Ahí va la L. Gilaam. Ahí va la L y la H. Luis Héctor. Luego viene doble A. Gilaam. La doble A es Alejandro Alberto. Y la M. Gilaam de Mario. Así que ya no nos alcanzó para ponerte otro nombre, Mario. Nomás alcanzaste un solo nombre. Llegaste tarde a la repartición. El tremendo Mario Padilla. Saludos pues a los Padilla en este domingo. Gilaam se llama la funeraria. Gilaam. Dice por aquí, buenas tardes. Un saludo a mi esposa Yadira. Escuchamos en Las Palmas, descansando hoy domingo. Saludos también, Yadira y Marco. Dice, una felicitación para el niño Adrián Mateo, que está cumpliendo 3 años. Adrián Mateo, muchas felicidades, Adrián. Que la pases bonito. Dice, saludos para Norma Cota, a Regina Amarillas y también a su amiga Chayito Guerrero. Escuchan aquí en la calle 25. Muchísimas gracias. Nos piden al grupo Los Muecas, Indita Mía. Y con mucho gusto les complacemos ya en la recta final. Faltan 5 para que sean las 4. Amigos, dejamos abierta la invitación para todos, ¿eh? Todos. El próximo domingo aquí estaremos en punto de las 2 de la tarde. Soy Ramón Barrera.

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Amigos, muy buenas tardes a todos. Qué gusto saludarnos y acompañarlos de nuevo aquí en el programa Oldie 105. Te saluda Ramón Barrera Estrada. Quédate con nosotros hasta las 6 de la tarde. Todo a tu música. 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

32 minutos en Guaymas. La temperatura esta tarde se mantiene en 29 grados Celsius. 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

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Como Francisco Cota dice que cómo tiene anécdotas Francisco Cota, Y eso que no fue vago. Dice, no fui vago, pero no me faltó barrio. Ándale, pues. Tiene muchas anécdotas. Dice por acá, saludos a los topeños. A los topeños de Topo. De Topolobampo, pues. Ay. Mucha gente de Topo aquí, ¿verdad? Topolobampo. Topeños. De parte de Mario el Topeño. Mario Juárez. Un saludo para toda la raza, pues, de Topo. Acá en el puerto, muchas gracias también por acompañarnos. Mi amigo Chon, no le entiende esta música, pero dice, ¿con qué me dedica, Ramón? Con eso me doy por bien servido. Ándele, pues, mi amigo Chon. ¿Cuántas lleva, Chon? Ayer, ¿cuántas te echaste? Ayer fueron 5. ¡Oh! Entre pecho y espalda, 5. ¡Oh! Y ahorita ya van 2. No, pues vas lento, Chon, vas lento. Mira, ya van a ser las 5. No, no te preocupes, Chon, todo bien. Dice el Chapito Covarrubias y a toda su clica, empezando por el Lolo de día y Lola de noche. Ay, qué ocurrencia del Chapito. Dice, saludos también para Alan Laborín allá en los Estados Unidos. Muchas gracias, se reporta con nosotros. Mi estimado Armando Estrada. Dice, Armando Estrada. ¿Y qué es armar una estrada? Dice, no, se llama Armando. O sea, no es que esté armando una estrada. Porque dijiste mal, ese era Armando Estrella. No, es Armando Estrada. Sí. Armando Broncas. Bueno, ya nos metimos en broncas. Armando Estrada en Phoenix dice, está pisteable el día, dice, una carnita asada, ándele. ¿Cómo que mañana hay puente? ¿En serio? ¿Allá en Estados Unidos? ¿Qué celebran? ¿Los caídos? ¿A poco? ¿Día de los caídos? A ver, cuéntanos esa historia. Es un puente, dice. Es día no laborable, pues, en Estados Unidos, porque se celebra, se conmemora a los soldados caídos. Ah, muy bien. No, pues sí. Hay que hacerle honor con una carnita asada, Y sus tortillonas, Armando, Las tortillonas sobaqueras. Aunque no, para la carne asada no es muy recomendable, ¿no? Las tortillonas grandes. Ah, por cierto, ya nos llegó el humito y el olor a carnita asada. Saludos de felicitación también para nuestro amigo Capitán, ¿qué eres? ¿De corbeta o de fragata? ¿O capitán de qué? Ya se me olvidó. Mi amigo Ricardo Zamudio, Capitán Ricardo Zamudio, hoy está de manteles largos, mi estimado Ricardo Zamudio, Ricardo Zamudio Vega, ¿verdad? Zamudio Vega creo que eres. Ándale, pues, mi capi Zamudio hoy está de manteles largos celebrando su cumpleaños. Mándele una felicitación. Allá nos escucha por el rumbo de la Coca-Cola. Muchas gracias y felicidades, que la pase bonito, Ricardo, el capi Zamudio. Faltan, amigos, faltan 20 minutos para que sean las 5. Pues vamos a continuar con más música, ¿no? Más éxitos ahora con Laura

0: Bien, escuchamos este tema éxito. Gloria. A ver, Francisco Cota, ¿qué nos mandó nuestro amigo Radio Escucha? A ver, casi no entramos a Facebook. No somos muy afectos nosotros a las redes sociales, somos muy antisociales. No, no es cierto. Yo tengo Facebook como desde el 2004 más o menos. Pero pues ahí nomás lo tengo, nomás por decir que tengo Facebook. Es más, ustedes ni los invito, ¿verdad? A que me sigan en Facebook. ¿Qué me van a seguir, no? A ver, dice... A ver, ¿dónde quedó esa grabación? Ahorita la estaba escuchando, hombre. Es que, como les comento, Francisco Cota tiene muchas anécdotas. Y es de lo que les gusta la radio, fíjese. Por cierto, saludos para Omar Coronado. Es un fotógrafo, joven fotógrafo. El viernes lo vi, me saludó y me dijo, yo soy radio escucha de usted. Me dijo, ándale. Y me platicó, dice, lo que pasa es que mi abuelo, dice, siempre escuchaba radio, dice, siempre. Escuchaba la radio y pues yo crecí con mi abuelo y pues escuchando la radio. Y hasta la fecha, dice, hasta la fecha... sigo escuchando la radio. Qué bueno. Me da mucho gusto. A ver. Saludos pues para Omar Coronado. De allá también de Santa Clara, del poblado Santa Clara. No encontré lo que me mandaste, Francisco. No lo encontré. Ahorita sí lo vi. Bueno. Quién sabe dónde quedaría. A ver. Tantas cosas que nos manda la gente. El Bagre Casillas. ¿Quién será el Bagre Casillas? Casillas. El Changuito Bermúdez. A ver, ¿dónde quedó? A ver, hace 6 días. Hace 8 días. A ver cómo vamos. Bueno, si me quieres agregar a tus contactos en Facebook, así nomás búscame. Ramón Barrera Estrada. ¿Sí? Ramón Barrera Estrada. Y ahí más encontrar. Ah, en redes sociales, nada más en Facebook. Nada más. En Facebook, búscame Ramón Barrera Estrada. A ver, tengo una fotito ahí. Ya tiene algunos años. A ver, dice Francisco Cota, este es un jingle que identificaba a una estación de radio de Ciudad Juárez. Antes que fuera el cambio a una estación de música norteña, como fue Radio Cañón. Usted a lo mejor se acuerda, ¿no? De Radio Cañón. Y sale un cañonazo hasta Guayma y ¡pum! Tronaba el cañón. Radio Cañón. Antes de tener esa música, Radio Cañón. Radio Cañón se anunciaba de esta manera. Miren. Escuchen. It's
1: 1974. XEROCA, Juárez, México.
0: Ya ven, antes de que fuera Radio Cañón, así se anunciaban. Así era.
1: XEROCA, Juárez, México.
0: Oh. Qué suave, ¿no? Recordar es vivir. Bueno, pues muchas gracias, Francisco Cota, que nos comparte esa grabación. ¿Quién sabe dónde la sacaría? Pero sí, vamos a complacerle. Ya se ganó su complacencia de esas canciones que él escuchaba en XEROK, Juárez, México. Aquí está Marilyn McCoo y Billy Davis. No podrás o no querrás ser una estrella. Algo así, ¿verdad?

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